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0: Ellos son los Diablitos del Vallenato, la voz del gran Alex Manga, pasando por Radio 1 de 1, Radio 1 Colombia, Radio 1 es mundial. Hola Colombia, buenas noches.
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0: ¡Épale! Sí, señoras y señores, hola mi Colombia hermosa, buenas noches, saludos para todos, feliz semana, feliz domingo, feliz semana, feliz domingo. Aquí estoy feliz, encantado, contento de poderles acompañar en esta noche maravillosa de mundial. Hoy es domingo 5 de julio. Y aquí estamos como siempre, como todos los días, con gusto y ganas, con mucho ánimo para acompañarles en esta noche de mundial, en esta noche de fútbol, en esta noche espectacular. Saludos para toda mi familia Radio 1 en el país. En este momento, a partir de ya, las 29 emisoras Radio 1 en toda Colombia, el sistema musical más grande del país se une en una sola señal. Una sola radio, Radio 1, la de uno. Por donde pasa uno, se escucha Radio 1.
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0: Estamos con la dirección general de Alejo Galvez, Alejandro Galvez. En todo el sistema Radio 1 Colombia, como siempre, aquí ya está, para acompañarles en esta noche del domingo, en esta nueva semana que nos regala el creador de la vida, en esta nueva semana que nos regala la vida para disfrutarla, para agradecerla y para vivirla. Ya está su eterno amigo el arriero, ese soy yo. Saludo a toda la Radio 1 en Colombia, ya vengo con el listado, son 29 emisoras, estamos por todo el país y también a través de la aplicación de RCN Radio que ustedes descargan gratis en su celular. La aplicación de RCN Radio que ustedes descargan gratis en su celular, que no les consume datos y pueden tener a Radio 1 donde quiera que se encuentren, bien sea en cualquier rincón de nuestra amada Colombia, o si salen del país, o si tienen familiares en el exterior, ustedes pueden decir que por favor descarguen la aplicación de RCN Radio en la tienda de aplicaciones, que es gratis y que pueden tenernos siempre. ¿Listo? Ya voy con el listado de las emisoras Radio 1 en el país y también les voy a recordar la línea WhatsApp a nivel nacional habilitada para esta noche, el 1 WhatsApp. Pero antes tengo información del mundial porque el partido entre la selección de México y la selección de Inglaterra, no sé qué es lo que pasa con México, están como salados porque cada que va a jugar México llueve. Y hoy no es la excepción. El partido estaba programado para las 7 de la noche, pero ha salido comunicado porque la FIFA ha activado todos sus protocolos y han dicho el partido ya se va a jugar a las 8 de la noche, es el horario tentativo, es decir, nos corremos una hora más, ya no será a las 7 de la noche, sino que el partido se mueve para las 8 porque está cayendo aguacero tremendo sobre el estadio y entonces pues esto impide que hayan las garantías de seguridad para poder jugarse este compromiso. La idea es que sí o sí se pueda jugar esta noche, pero entonces se ha prolongado una hora más. Sobre las 7:45, 7:50 de la noche saldrán nuevamente los árbitros a hacer la inspección del terreno de juego, esperando que cese la lluvia, y si hay garantías, a las 8 en punto estaría rodando la pelota para este compromiso entre los mexicanos y los ingleses. Hoy una de estas dos selecciones se va. Ya en la tarde se despidió la selección de Brasil. Triunfo de los noruegos con doblete de Haaland, el androide. Y esta noche serán los mexicanos o serán los ingleses los que se van. No lo sabemos aún. Pero esa información toda la tendremos aquí en Radio 1, la de uno que es mundial. Así que familia, preparados porque la noche apenas empieza. Y aquí nos vamos a demorar porque el partido en este momento ya presenta una hora de retraso. Bienvenidos, los quiero mucho. Ya llegó el arriero, estoy para todo el país.

0: Sonora Dinamita también dice presente en este domingo número uno como Radio 1, la de uno, porque Radio 1 es mundial.
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0: Mi familia Radio 1, qué bueno que están con nosotros. Llegó el momento de saludar todas las ciudades que en esta noche disfrutan de esta señal, de este sonido que nos alegra la noche, que nos pone arriba, que nos motiva, que nos anima. Y eso, está retrasado el partido, no hay problema. Como es de rico esperar, cuando uno está contento, uno espera sin problemas, ¿sí o qué? Escuchando la música de Radio 1, pues uno espera sin ningún problema. Así que después de las 8 de la noche, ya en cuestión de 30, 35 minutos, tendremos, esperemos que así sea, el partido entre la selección de México y la selección de Inglaterra. Y toda la información la tienen aquí a través de Radio 1 Colombia, porque Radio 1 es mundial. Son las 7 de la noche, 25 minutos, y nos vamos a hacer la ronda de saludos para las 29 emisoras Radio 1. En esta noche disfrutan de esta programación número uno, Domingo Mundialista. Saludo para nuestra familia de Radio 1 Bogotá. En Radio 1 Bogotá, para Marco Suárez, el director de Radio 1 Bogotá, Marquitos, la buena papito. Para J. Almaqui, el rey de la sintonía. Para Jason Palmar, para Vicky Balanta, Willy Flores, J. Fernando Quintero y todo el equipo ganador, todo el equipo número uno de Radio 1 Bogotá. Buenas noches, Bogotá y todas sus localidades. Buenas noches para la hermosa capital de la República de Colombia. Ahí nos escuchan desde Radio 1 Bogotá. Voy a saludar a toda la gente del departamento del Quindío, todo el Quindío, veredas, corregimientos del hermoso municipio turístico del Quindío. Ahí está Radio 1 Armenia. Buenas noches. Buenas noches para la familia de Radio 1 Barbosa. Gracias por estar con nosotros. ¿Cómo está la gente de Barbosa? ¿Todo bien? Eso, la manito arriba, Barbosa. Con toda. Buenas noches. Buenas noches para mi familia número uno de Radio 1 Barranca Bermeja. En Buenaventura también estamos a través de Radio 1 Buenaventura para todo el Pacífico colombiano. También estamos con la familia de Radio 1 Buga en la ciudad del Milagroso. Saluda a la familia de Radio 1 Buga. Abracitos. Radio 1 Cali 100.5 FM. Buenas noches para toda Cali y el Valle. Radio 1 Caucasia. Buenas noches, Caucasia. ¿Cómo están? Ya les voy a dar el 1 WhatsApp para que participen a nivel nacional. Estamos con Radio 1 Cúcuta, la frontera carburando. Radio 1. Abrazo solidario siempre para nuestros hermanos venezolanos que están ahí en la frontera y escuchan Radio 1 Cúcuta. Estamos con ustedes. No están solos. Estamos con ustedes. Radio 1 Fredonia, en el departamento de Antioquia. Ahí está Alesa Rubla y todo su equipo de trabajo. Radio 1 Fusagasugá. Buenas noches. Buenas noches para la familia de Radio 1 Girardot. Buenas noches para la familia de Radio 1 Ibagué y todo el departamento del Tolima. Buenas noches para Radio 1 Oriente, en el municipio de La Ceja, en el departamento de Antioquia. Buenas noches. Buenas noches para Radio 1 Lorica. Saludazo para toda mi gente del departamento de Caldas, que los quiero tanto, esa es mi tierra amada. Ahí nos escuchan a través de Radio 1 Manizales. Buenas noches. Saludo para toda la familia de Antioquia en Radio 1 Medellín. En Medellín Morse, escuche Radio 1, la de uno que es mundial. Radio 1 Neiva y todo el departamento del Huila, buenas noches. Radio 1 Caña. En Radio 1 Pasto también nos escuchan, saludos. Radio 1 Popayán para todo el departamento del Cauca, buenas noches. En Risaralda estamos, en Radio 1 Pereira, muy buenas noches para la familia de Radio 1 Río Hacha y toda la Guajira. En el archipiélago y en la isla de San Andrés nos escuchan también en Radio 1 San Andrés. Radio 1 Sevilla para el norte del Valle del Cauca. Radio 1 Sogamoso, buenas noches. Radio 1 Tunja y todo el departamento de Boyacá. Radio 1, la de 1 en Villa de Leyva. Y saludos para la familia de Radio 1 Valledupar. Completico el saludo también para los que nos escuchan a través de la aplicación de RCN Radio. Gracias. Y a todos los que están con Radio 1, la de 1 en sus televisores a través de la señal de la TDT. Ya está habilitado el 1 WhatsApp para ustedes a nivel nacional, 322-499-1005. 322-499-1005, por donde pasa uno, se escucha Radio 1, que es mundial.

los vallenatos número uno, obviamente, se escuchan aquí a través de Radio 1 Colombia, porque Radio 1 es mundial. Familia Radio 1 ya está listo, disponible. Estoy en línea en el 1, WhatsApp habilitado para todo el país en esta noche. Les voy a recordar que por este número que les voy a dar de 1 WhatsApp, solamente puedo leer sus mensajes o recibir sus audios. Sí, por ahí no me llamen, por ahí no me llamen, que no puedo recibir llamaditas. ¿Cuál es el número? 322-499-1005. 322-499-1005. Repito, línea nacional habilitada para sus mensajes. 322-499-1005. Por donde pasa uno, se escucha Radio 1. Buenas noches.

0: abrazo a toda la gente de Jamundí en el Valle del Cauca que está escuchando Radio 1, la de 1. Buenas noches.
1: De uno, buen... Hombre, arrierito, buenas noches, arrierito. Qué más, hombre. Ve aquí, amarillito, reportando sintonía, a ver si de pronto me puede colaborar con una dedicación ahí. Un saludito para Sevilla, Valle del Cauca. Y me coloca, ahí estaba, de Darío Gómez.
2: Buenas noches, Radio 1, Radio 1, aquí escuchando Radio 1, reportando sintonía de Huachica Sur con mi esposa Ubaldo Muñoz y mi vida González. Por favor, quiero escuchar la canción Ella es mi todo, de Carlin Morales. Gracias, bendiciones.
3: Buenas noches, yo escucho Radio 1, la de 1, desde Riohacha, La Guajira, Colombia. Pegadito a la sintonía, subile, subile.
4: Buenas noches, Radio 1, la de 1, por donde pasa se escucha Radio 1, la de 1. Saluditos desde Valledupar.
5: Que escucho mucho, Radio 1, la de 1, subile, subile, miedoso. Por donde pasa uno, se escucha la mejor. Radio 1, subile, subile, miedoso. De la ciudad de Cali, que Dios te bendiga siempre, mi hermanazo, amén. El arriero. Amén. Subile, subile, miedoso.
0: Un abrazo, parcero, muchas gracias.
6: Yo, arrierito, arrierito, bueno, mucha tristeza porque sacaron a Brasil. Pero bueno, estoy en sintonía desde aquí, desde el barrio Primero de Mayo, Oscar Palmira.
0: Un abrazo, Oscar, saludazo para ti, un saludo para un gran parcero, artista de la música popular, Cristian Bedoya, el Cris. Saludo para Cristian Bedoya, para todos sus parceros que van en este momento ahí en la Traquemóvil, escuchando Radio 1, la de 1, recorriendo las calles de la ciudad de Cali. Saludos, papá. Te quiero mucho. Para Cristian Bedoya, artista de la música popular, que está siempre ahí conectado con la de 1, Radio 1, la de 1. Ustedes sigan reportándose, mi Colombia, porque a partir de las 8 de la noche tendremos fútbol mundial. México frente a Inglaterra, ¿quién se irá? ¿Será que se van los locales, los mexicanos que son anfitriones? ¿O será que se van los ingleses con Harry Kane, el ciudadano, el goleador? Todo eso lo conoceremos aquí a través de Radio 1 Colombia, porque Radio 1 es mundial. Para mí es un placer saber de ustedes. Ya mismo, 322-499-1005. Solo mensajes y solo audios. Llamaditas no, 322-499-1005.

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3: Las 8 de la noche, 6 minutos en Radio 1 Colombia. 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
1: Son las 8 de la noche, 15 minutos en Radio 1 Colombia. Ya van 15 minutos. Primer tiempo del partido entre la selección de México y la selección de Inglaterra. Partido que está 0-0. Cuando haya algún movimiento en el marcador, no se preocupen que aquí a través de Radio 1 de 1 les vamos contando toda la información del Mundial. Por ahora, quiero enviarle un saludo muy especial a esta hora de la noche, 8 de la noche, 15 minutos, a todos los vigilosos, los guardas de seguridad, los uno conductores, la gente que está trabajando en las empresas, en las fábricas, los que hacen el turno de la noche, el bombillito, trabajando en empaques, trabajando en restaurantes, los que están en las comidas rápidas, toda la gente que labora en el sector de la mensajería, los que trabajan en las droguerías, los que laboran en los establecimientos que permanecen abiertos a las 24 horas. Gracias por estar con nosotros. Les acompaña Radio 1 Colombia, porque Radio 1 es mundial.
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1: Y por supuesto tenemos el 1 WhatsApp habilitado para todo el país, 322-499-1005, 322-499-1005, por donde pasa uno en Colombia, se escucha Radio 1.
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3: Sintonía total con Radio 1, la de 1, desde Venecia, Dinamarca, panadería Figo Pan, Juan Figueredo, un cordial saludo para toda nuestra gente linda de Venecia.
1: Abrazos, papá, muchas gracias.
4: Radio 1, la de 1, muy buenas noches, reportando sintonía desde aquí del municipio de Los Patios, norte de Santander, barrio El Chaparral.
1: ¡Epa!
4: Aquí 24-7, Germán Colmenares.
1: Un abrazo, don Germán, muchas gracias desde Norte de Santander.
5: Muy buenas noches, Radio 1, hágame un favor.
1: Señor,
5: felicitar a la señorita María Noemí Malambo Gómez, en la ciudad de Bogotá, de parte de Fernando Lozano.
1: De una, papá.
6: Muy buenas tardes, Arielito, aquí reportando sintonía desde Buenaventura, su granero Gil. Dios me lo bendiga, mi arrerito.
1: Amén, mi hermanito, muchas gracias a la gente de Buenaventura, el granero Gil.
7: Radio 1, subile, escuchando desde Silvia Cauca.
1: Abracito a la gente de Silvia Cauca, gracias por estar con Radio 1 Colombia, buenas noches.
8: ¿Cómo hueve? Aquí reportando sintonía este domingo desde Buenaventura, papá, con toda, Dios me lo bendiga.
1: Amén. Un abrazo, parcero. Saludo a toda la gente de Buenaventura, Radio 1, Buenaventura. Buenas noches, Colombia.
9: Hola, buenas noches, Radio 1, la de 1, reportando sintonía desde el barrio Mojica 2. Trabajando desde aquí el granero Berna. Bendiciones para usted y todos los suyos en la emisora.
1: Muchas gracias.
10: Radio 1, subile, arrierito.
1: Entonces,
10: ¿qué más, arrierito?
1: ¿Bien o qué?
10: Aquí reportando sintonía desde aquí, desde las calles de Cali. Vine a trabajar a Cali, soy de Palmera, arrierito. Yo me vine de la otra emisora buscándolo.
1: Bueno, papá, menos mal me encontró y aquí estoy ahora en Radio 1 de 1. Gracias, mi parcero. Dios me lo bendiga. Qué bueno tenerlo con nosotros, dice por acá. Buenas noches, Radio 1, reportando sintonía de Cigarrería y Dulcería Leymar, local 2, Ciudadela El Porvenir, en Ibagué, Tolima. Saludo para nuestro director, nuestra directora Laura Hernández en Fusagasugá. Gracias, saludo para ustedes, los que laboran, escuchan Radio 1, la de 1. Un abracito, son bienvenidos todos sus mensajes, todo su reporte a través del 1 WhatsApp a nivel nacional, 322-499-1005, 322-499-1005, esta Radio 1.

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3: ¡Gol! Llegó el gol, llegó el primer gol de esta noche, por fin. 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El primero es para la selección de Inglaterra. Atención, mi familia, Radio 1 Colombia, porque el marcador está así. México tiene 0, Inglaterra tiene 1. 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
3: Por donde pasa uno se escucha Radio 1, la de 1, porque Radio 1 es mundial. Son las 8:38. Ojo que viene otro.
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3: Llegó el segundo gol. El segundo para Inglaterra. Vacunaron rapidísimo los ingleses. No estábamos terminando ni siquiera de cantar el primero cuando en un ataque veloz Harry Kane las entra y llega el puntazo y al fondo para el segundo rapidito de Inglaterra. 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Inglaterra tiene 2, México 0, van 38 minutos, primer tiempo.
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0: momento para los mexicanos. Atención, mi familia, Radio 1 Colombia, rapidito. Pero es rapidito que van los goles en este partido. Ya van 3 goles, imagínate tú. 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México tiene 1, Inglaterra tiene 2. 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
6: Son las 8 de la noche, 57 minutos en Radio 1, la de uno, que es mundial. Y participa con nosotros a través de las redes sociales. 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
1: Y ustedes interactúen con nosotros a través de las redes sociales con el numeral Hoy Respiro Mundial. Numeral Hoy Respiro Mundial, familia Radio Uno, la de uno, Colombia. Qué bueno que están con nosotros. Son las 9:08, 8 minutos. 9:08, 8 minutos en una presentación de Oro Express, compra, venta y joyería. 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México tiene 1, Inglaterra 2.
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0: Bueno, son las 9 de la noche, 22 minutos. Bueno, que están con nosotros, ya van 60 minutos del tiempo global. Partido entre la selección de México y la selección de Inglaterra. Por ahora está cayendo México 2-1. Gana Inglaterra. Inglaterra tiene 2. Le han expulsado un jugador a los ingleses. Tarjeta roja. México tiene 1. Y en este momento, precisamente, van a cobrar los ingleses un tiro penal. Peligrosísimo. Al frente está el ciudadano Harry Kane. Vamos a ver si anotan. Ya sería el tercero para los ingleses de darse esta situación. Esperemos a ver, efectivamente, vamos a cantarlo porque llegó el Credigolazo Codensa.
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0: ¡Gol! Te lo canto con el Crédito Fácil Codensa, un golazo, un credigolazo de la selección de Inglaterra. Llegó el tercero. Atención, familia Radio 1 Colombia, porque Inglaterra tiene 3, México tiene 1. Con este resultado, con este marcador, por ahora la selección eliminada del Mundial sería la selección de México. Solo por ahora, de mantenerse este marcador 3-1 favorable a los ingleses.
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0: Llegó el gol, descuento para los mexicanos. A través de disparo desde el punto penal, llegó el segundo para los mexicanos. Atención, qué partido el que estamos viendo y qué partido el que estamos disfrutando a través de Radio 1 Colombia. Atención, el marcador, te lo canto. Y este golazo con el crédito fácil Codensa Credit, golazo. México tiene 2, Inglaterra 3. Van 74 minutos del tiempo global, todavía no hay nada escrito.
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Noche del domingo 5 de julio, 9 de la noche, 57 minutos. En este momento se sigue jugando el partido entre la selección de México, que tiene 2, Inglaterra tiene 3. Dieron 11 minutos de adición, de los cuales ya se han consumido 5. Quedan 6 minutos para que los mexicanos vayan por ese milagro, por lo menos del empate. Si logran empatar, iríamos a un alargue de 2 tiempos de 15 minutos cada uno. Y de continuar así, pues iríamos a tanda de penales. Pero por ahora los mexicanos deben hacer su tarea, que es por lo menos empatar el partido. Porque con este marcador, Inglaterra continúa en el mundial y se despiden los mexicanos. Solo por ahora, México tiene 2, Inglaterra 3. Inglaterra 3, México 2. 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

0: Bueno, es importante recordar una cosa. Todo depende de la actitud que uno le ponga a las cosas. Y hay una frase que es muy bacana. Que hoy tu actitud sea tu mejor herramienta. Todo empieza en la mente. Así es. A usted le puede pasar una situación compleja, difícil.
1: Era un domingo.
0: Pero usted dice, bueno, vamos a aprender de esta situación. Esto nos enseña a ser un poco más precavidos. Nos enseña a cómo no se pueden hacer las cosas, a cambiar la forma de hacerlas, de elaborarlas. Hombre, si usted piensa de esa manera, ¿qué era lo que ya ganó en esa situación? Ya ganó. ¡Listo! Entonces, hombre, con toda la moral del mundo, un abrazo para todos nuestros oyentes de Radio 1, La de Uno, de parte de la familia de los 93.9. Estamos bajo la dirección y programación del Gabo Jaramillo. ¡Qué alegría escucharlos! ¡Qué alegría leerlos! Mi nombre es Daniel David, la W de Radio 1, acompañándolo siempre en la madrugada de los 93.9.
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0: Gabo Jaramillo e Isa la de la risa, con todo el tema informativo, con el tema de las noticias, los hechos que son relevantes, también el pico y placa. Ojo con el pico y placa, muchachos, que no los vayan a tomar desprevenido. También publicamos en nuestras redes sociales el pico y placa. Entonces, hombre, a través de nuestro WhatsApp 314-49-39-93-9, 314-49-39-93-9, y también a través de nuestro Instagram @Radio 1 Medellín, @Radio 1 Medellín. Eso es todo, listo, vamos avanzando a esta hora de la madrugada en los 93.9.
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0: ¿Qué tal? ¿Cómo están? Oiga, un abrazo muy especial para todos nuestros oyentes de Radio 1, la de 1. ¡Qué alegría, hombre! ¡Qué alegría estarlos escuchando! Por acá estarlos acompañando. Daniel David, la W de los 93.9. ¡Qué belleza, hombre! ¡Qué belleza, qué belleza! Estamos bajo la dirección y programación del Gabo Jaramillo. ¡Pilas, pues! Y usted que ya se levantó o que está trasnochando, para los que no duermen, los que trabajan, los que sueñan, aquí en Radio 1, la de 1, los estamos acompañando. Los estamos acompañando desde mañana, tarde, noche, madrugada. Y queremos hacerle una invitación, recordarles que nos pueden seguir en, nos pueden seguir a través de Radio 1 Medellín, arroba Radio 1 Medellín en Instagram, o escribirnos a través de nuestro 1 WhatsApp 314-4939-939. Qué belleza, hombre, saber desde dónde nos escuchan, a qué se dedica esta hora de la madrugada, de la noche. Listo, en esta semana, dando gracias a Dios, hay que darle gracias a Dios por el solo hecho de estar vivos y de respirar. Bueno, vamos avanzando en los 93.9.
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0: más en madrugadas. O felices madrugadas, también se le puede decir de esa manera. Felices madrugadas para todos nuestros oyentes. Así es. Venga por acá, gracias, muy formales. Hombre, para nuestros amigos de la seguridad, los que vigilan. ¿Sabía que esa palabra de vigilante viene de la Biblia también? Los que vigilan, los que no se duermen en la noche. Vigilar es eso, vigilia. Bueno, también queremos enviarle un abrazo a todo el gremio de nuestros unoconductores y unoconductoras. Gracias, muchachos, qué buen trabajo hacen ustedes. Ustedes son los que mueven la ciudad, los que mueven el país. A los enfermeros, a los guerreros de la noche. Cuando hablamos de guerreros, son las personas que camellan por la noche. Realicen lo que realicen, los que tienen su puesto de tinto, los que tienen su negocio, su actividad comercial. Un abrazo para todos ustedes. Ustedes no están solos, están con nosotros en Radio 1, la de 1. Tenemos una invitación, hombre. ¿Quiere escucharnos las 24 horas del día? Sin importar la hora ni el día, hombre. 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Después de descargarla en su celular, en la tablet o en el iPad, le da clip en la bolita o en el cuadrito que dice Radio 1. 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La ciudad de Medellín. Eso es todo, eso es todo. ¿Cómo están? ¿Cómo vamos? Bienvenidos a nuestra programación de Radio 1.
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0: Si usted está trabajando mientras la ciudad duerme, este saludo es para usted. De parte de Radio 1, la de 1, 93.9. ¿Cómo vamos? ¿Cómo están? Daniel David, la W, Radio 1, la de 1.
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0: Acompañándolos a esta hora. Qué alegría saber de ustedes, de su existencia, que nos cuenten. ¿Desde dónde nos reportan sintonía? ¿Desde dónde están sintonizando los 93.9 Radio 1, la de 1? Pilas, pues, 314-49-39-93-9. Y aquí, obviamente, los estamos acompañando. ¿Listo? La ciudad no duerme. Vamos laborando. Nosotros con todo el cañón a esta hora. Y eso sí, ¿quieren enterarse de todas las actividades que tiene Radio 1 para todos nuestros oyentes, para ustedes? Síganos en Instagram, arroba Radio 1 Medellín, arroba Radio 1, el 1 en número, Medellín. Eso sería todo. ¡Listo! ¡Vamos avanzando a esta hora!
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2: La madrugada tiene su magia y obviamente la compañía de Radio 1, la de uno.
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2: Por ende, obviamente, pues a todas las personas que llegan a nuestra sintonía en las horas de la noche, en las horas de la madrugada, bienvenidos, ¿cómo están? ¡Buenos días! ¡Qué chévere, qué chévere, qué chévere! Obviamente que nos cuenten cómo va su labor, cómo va avanzando esta semana o cómo la va iniciando. ¡Listo! Queremos obviamente que ustedes nos cuenten qué canciones quieren escuchar para esta hora de la madrugada y yo con muchísimo gusto los voy a estar complaciendo. ¡Listo! Daniel David, la W, siempre acompañándonos en las horas de la noche bajo la dirección y programación del Gabo Jaramillo.
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0: Oiga, mucho madrugador valiente. No importa que esté lloviendo, que esté haciendo frío, sino que ahí están, vea, al pie del cañón con nosotros en Radio 1, la de uno. Un abrazo para los conductores, para los vigilantes, para la gente de las panaderías, los regentes de farmacia, las niñas y los jóvenes, los muchachos que camellan en las farmacias las 24 horas. Muchachos, ¿cómo están? Buenos días.
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0: Que Dios bendiga su camino y su jornada, muchachos. Listo. También los queremos invitar, hombre. Hay mucha gente que nos está escuchando desde el exterior. 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Eso es todo. Entonces la invitación es obviamente para que nos escuchen a través de los 93.9 Radio 1, la de uno. ¡Buenos días!
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0: si estás trabajando mientras otros duermen, pues este mensaje es para usted, hombre. Su esfuerzo sí vale la pena. Sí, señor. Su esfuerzo sí vale la pena. Es un mensaje de parte de Radio 1, la de uno en esta hora de la madrugada. A los que apenas están levantando. A los que trabajan en plazas de mercado. A los que ya están comprando el surtido de su negocio, de su establecimiento comercial. Buenos días, ¿cómo vamos? ¿Bien o no? Un abrazo para todos ustedes, ¿listo? Recuerde reportarnos sintonía y agregarnos si todavía no nos tiene agregados. 314-4939-939. Daniel David. La doble de Radio 1, la de 1. Bajo la dirección y programación del Gabo Jaramillo, nuestro jefe. Un abrazo para ustedes. Cuéntenme desde dónde nos escuchan, el mensaje que nos quiere enviar y qué canción quiere escuchar a esta hora de la madrugada en Radio 1, la de 1.
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0: Que esta madrugada traiga esperanza nueva. Cada intento cuenta, cada paso suma. Eso siempre lo dicen los abuelos y los papás. Hombre, ¿qué más, muchachos? ¿Cómo vamos? ¡Bienvenidos! Daniel David, la W de Radio 1, la de 1, acompañándoles en las horas de la madrugada. Quiero saludar a mucha gente que nos está enviando sus mensajes a través de nuestro 1 WhatsApp. 314-49-39-93-9. 314-49-39-93-9. Si usted está madrugando con nosotros o está trasnochando y ya está sonando el gallo a esta hora, mijo, hombre, bienvenido. Esto es de usted. Bueno, por acá quiero enviarle un abrazo muy especial a toda la gente que trabaja en el tema del transporte público, ¿cierto? Ya sea los despachadores, ya sean los alistadores, ya sean los conductores, a todo el gremio transportador que nos está escuchando. Un abrazo, muchachos, ¿cómo me les ha ido? ¿Bien o no? Que hoy sea un día bendecido, ¿listo? También si usted es conductor intermunicipal, usted que en este momento está saliendo de la ciudad de Medellín, o está llegando, o va en pleno camino, un abrazo. 314-49-39-93-9. Contame desde dónde vas, o por dónde vas ya. ¿Dónde va tu ruta en estos momentos? ¿Listo? 314-49-39-93-9. ¿Y cómo lo podemos complacer? ¿Con qué canción quiere que lo complazcamos a esta hora de la madrugada? En Radio 1, la de 1.
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0: abrazo grande para todos nuestros amigos de la gran familia de Radio 1, la de 1. A la gente que está camellando en su chacita, a la gente que vende tinto, a la gente que trabaja en las panaderías, en los montallantas, a la gente que trabaja en las bombas de gasolina. Mis muchachos, ¿cómo están? Buenas noches, buenos días, más bien también. Bueno, uno que dice a las horas de la madrugada, digamos, si son las 3 de la mañana, buenos días, no. Y si son las 2 de la mañana, 1 de la mañana, bueno, feliz madrugada. Normal. Es que como mucha gente nos escucha fuera de Colombia, entonces uno no sabe qué decir. Pero bueno, ¿cómo vamos? ¿Cómo están? Feliz madrugada, pues. Feliz madrugada de parte de Radio 1, la de 1.93.9. Mucha gente por acá nos reporta sintonía. Falta usted. 314-49-39-93.9. ¡Listo! Radio 1, la de 1, en las madrugadas.
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0: Ojo pues que ya llega Isa, la de la risa, y el Gabo Jaramillo con todo el tema informativo, pico y placa. Ya llega también todo el tema de los hechos que se convierten en noticia. Usted no se puede despegar, hombre, no hay nada mejor que uno iniciar el día bien informado, con todos los hechos, con todo el tema de la actualidad. Y eso también lo escucha acá en Radio 1, la de 1, 93.9. ¡Ojo, pues que ya llegan, ya llegan, ya llegan con toda la información en Radio 1!
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0: Bueno, un abrazo para los que en estos momentos van arrancando jornada en la madrugada. Hombre, mucho ánimo, disciplina y fe, muchachos. El éxito va a llegar. El éxito va a llegar. Muchos dicen, hombre, Daniel, gracias por las palabras. Hombre, gracias a ustedes por acompañarnos, hombre. A la gran familia Radio 1, la de uno.
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0: Es que hay que decirlo, hay que decirlo. ¿Qué sería de Radio 1 sin nuestros oyentes, hombre? ¿Cierto? ¿Qué sería de nosotros sin ustedes? Un abrazo para todos ustedes. Recuerden que aquí está Daniel David, la W, acompañándolos. Usted que trasnocha, usted que está en la...

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0: Para todos nuestros oyentes de Radio 1, la de 1, buenos días, ¿cómo están? ¿Cómo amanecen? Bueno, ¿cómo los trasnocha esta madrugada? ¿Cómo están? Daniel David, la W de Radio 1, la de 1, acompañándolos en nuestra programación bajo la dirección del Gabo Jaramillo. ¿Cómo están? Hombre, tenemos un mensaje muy especial. Hay una frase que me gusta obviamente mucho recordar y repetírmela, y es la siguiente: la disciplina y la constancia tarde o temprano vencerán al talento. ¿Sabe por qué se los digo? Porque hay veces nos bajoneamos porque no somos buenos en algo. Y sabe que para poder, y ustedes saben que para poder alcanzar la excelencia o cierto tipo de estrés en algo, tenemos que pasar por muchas cosas para llegar hasta ese punto. Hay que iniciar paso a paso. Es que yo no soy bueno en el tema de los negocios, a veces me siento tumbado. Hombre, hay que hacerlos todos los días, hay que ir practicando poco a poco. Ay, que no soy buena, a mí me gusta cocinar mucho y quiero ser chef en algún momento de mi vida. Listo, hay que practicar sin miedo a equivocarnos. Entonces, la invitación es, hombre, métale con moral, trabaje, practique. Listo, no pierda la esperanza. Y recuerde siempre esto: la perseverancia y la disciplina, tarde o temprano, vencerán al talento. Entonces, hay que meterle con toda la moral. Es un mensaje de parte de la familia de Radio 1, la de 1, a esta hora de la mañana y de la madrugada. Quiero que nos saluden a través de nuestro WhatsApp 314-4939-939. ¿Cómo están? ¡Buenos días!
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1: No paramos, vamos avanzando a esta hora. Quiero saludar a mucha gente que nos está reportando su sintonía. ¿Cómo están? ¿Cómo vamos? Un abrazo para todos ustedes. Un mensaje de parte de la familia Radio 1. Pilas, nunca vaya a perder el norte de las cosas, hombre. Hay veces nos enfocamos tanto en el tema de las ocupaciones que nos olvidamos por qué estamos trabajando, por qué estamos madrugando. Hay veces recordar ese motivo que nos hizo entrar a camellar, ese motivo por el cual comenzamos a trabajar fuertemente, es necesario de vez en cuando recordarlo. Ah, vea, es que yo estoy caminando por esto. Y hay veces se nos olvida eso, porque cuando se nos olvida eso, perdemos la motivación. Entonces, recuerda por qué está caminando, por qué está trabajando, qué propósito tiene, qué meta tiene usted. Entonces, esa es una invitación de parte de la familia en Radio 1. Recordar qué es lo que nos motiva a camellar nos ayuda mucho. Y más cuando hay veces perdemos como ese sentido, como ese propósito, o cuando nos desmoralizamos. Y es normal que lo hagamos. Listo. Es una invitación de parte de la familia de Radio 1, la de 1.93.9. Daniel David acompañándolos en Radio 1, la de 1. Buenos días.
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0: abrazo muy especial para todos nuestros oyentes de Radio 1, la de 1. ¿Cómo están? ¿Cómo van? Un abrazo para todos ustedes, los que nos están reportando su sintonía a través de los 93.9.
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0: Tenemos un mensaje muy especial para ustedes. Mientras la ciudad de Medellín duerme, los soñadores siguen trabajando. Así es. Y que esta madrugada los llene de energía y de esperanza. ¿Sabe por qué? Porque hay veces cuando uno camella en las horas de la madrugada, a uno la mente o uno se comienza a preguntar muchas cosas. ¿Por qué? El silencio, el estar solo camellando, hay veces le abre la puerta a uno pensar, a uno decir, hombre, estoy haciendo las cosas bien, si será que voy por buen camino. Pues le cuento lo siguiente, hombre, sí va por buen camino, está haciendo las cosas de la mejor manera y la verdad, pronto las cosas se van a dar, listo. Es una invitación, es un mensaje de parte de Radio 1 a decirle, hombre, lo estás haciendo bien, felicitaciones, nos sentimos orgullosos de todo lo que has logrado.
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0: Más de uno dirá, hombre, es que si yo no he logrado nada. Sí, ha logrado. Usted no es el mismo o no es la misma de hace un año. Es mucho mejor. Entonces, hombre, eso es un gran logro. ¡Listo! Le enviamos un abrazo inmenso, inmenso, inmenso de parte de esta familia de los 93.9. Usted que nos escucha.
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0: El mejor, oiga, la mejor madrugada. Feliz resto de jornada laboral de parte de esta familia de los 93.9.
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0: Bueno, 314-49-39-93-9, nuestro nuevo WhatsApp. También queremos invitarlo a que nos siga a través de las redes, @Radio 1 Medellín, @Radio 1 Medellín, el 1 en número. Y además, hombre, usted que nos quiere llevar para todos los lados, escucharnos a través de su celular, fácil, váyase al Play Store o a la App Store y descarga la aplicación RCN Radio, listo, RCN Radio. 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Ahí nos va a escuchar. Tenemos un mensaje muy especial para nuestros oyentes y es el siguiente, hombre. Hoy será un gran día. Hoy será un gran día. Nunca se le olvide lo valioso que es usted. Ay, más de uno, es que hay veces, hay que decirlo, uno a las personas valiosas no, uno no le dice que son valiosas. Es decir, ejemplo, ay, es que yo tengo mi esposo, mi esposa, mi papá, mi mamá. Pero póngase a ver cuántas veces usted le ha dicho que ellos son valiosos para usted. O ellos le han dicho que usted es valioso para ellos. Entonces, nosotros sí se lo decimos. Y que esto sea una invitación a que cuando usted llegue ahora a la casa, o no, incluso, envíele un mensaje. Si están durmiendo, envíele una nota de voz. O escríbales. Vea, tú eres muy valioso para mí o eres muy importante para mí. Gracias por tu amor, tu compañía y tu paciencia. Lo invitamos. Y también desde acá se lo decimos, usted es muy valioso, demasiado valioso y valiosa. Listo, es un mensaje de parte de Radio 1, la de 1. A esta hora de la madrugada en los 93.9. Daniel, David, no se despeguen de nuestra programación. Buenos días.
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saludo muy especial para todos nuestros oyentes de Radio 1, la de 1, 93.9. Quien los acompaña es este amigo y servidor, Daniel David, bajo la dirección y programación del Gabo Jaramillo. Oiga, a esta hora de la mañana, ¿qué tal si nos vamos con un mensaje? Un mensaje, una reflexión bien bacana. Y escuche lo siguiente, de más que le puede caer. A veces no es falta de tiempo, es falta de ganas. Y cuando hay ganas, hasta los minutos alcanzan. ¿No le ha pasado que usted está dispuesto hacia una persona, siempre disponible, pero esa persona dice, no, es que yo tengo mucho trabajo, es que hay que una cosa, que la otra? Recuerde siempre esta palabra. Hay veces, o a veces, no es falta de tiempo, es falta de ganas. Y cuando hay ganas, hasta los minutos alcanzan. Su tiempo es muy valioso, recuérdelo, su tiempo es muy valioso. Hombre, mensajes a esta hora de parte de Radio 1, la de 1, en las horas de la madrugada para todos nuestros oyentes que siempre nos están escuchando. ¿Cómo están? Buenos días. Nos encanta que estén con nosotros. Repórtenos su sintonía a través del 314-49-3993.

0: Seguimos avanzando en las madrugadas de Radio 1, la de 1.
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0: Y a esta hora, ¿qué tal si nos vamos con un mensaje de parte de la familia de los 93.9? Dice, hay días pesados. Sí, tiene toda la razón. Pero recuerde, no todo día gris termina en tormenta. Así es, señores. Hay días pesados. Es verdad. Y está en todo lo correcto. Pero recuerde lo siguiente, no todo día gris termina en tormenta. Hay momentos los cuales obviamente la cosa se complica, la situación se vuelve un poco oscura. Pero eso no significa que vaya a terminar mal. No, no, no. Son pruebas, son dificultades que vamos a ver todo claramente cuando las podamos pasar, cuando las podamos superar. Listo. Es un mensaje con todo el cariño de parte de Radio 1, la de 1, a esta hora de la mañana, en los 93.9. ¡Feliz madrugada!
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0: Así es, señores, por donde pasa uno, se escucha Radio 1, la de uno. Tenemos un mensaje. Hombre, hasta a mí me cae. Y escuche bien esto, hombre. No todo el que sonríe está bien. Hombre, sea amable. Uno nunca sabe cuál es la batalla del otro. Así es. Y escúchelo bien. No todo el que sonríe está bien. Seamos amables. Uno nunca sabe cuál es la batalla del otro. Por lo cual, hombre, la amabilidad abre puertas increíbles. O sea, abre más puertas que la rosca. Entonces, no hay nada más chévere que uno llegar y decir buenos días, buenas tardes, buenas noches. Gracias. Una palabra amable aliviana y cambia el día del otro. Entonces, seamos amables, muchachos. Es un mensaje de parte de la familia de Radio 1, la de 1, a esta hora de la mañana en los 93.9. Daniel David acompañándolos. Hombre, síganos en las redes, arroba Radio 1 Medellín. Viene más música a esta hora de la madrugada en Radio 1.
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4: En Radio 1, ya son las 5 de la mañana con 8 minutos.
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3: 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Lo que me traes te lo encargo, carajo.
4: Ya tenemos las 5 de la mañana, 13 minutos. 5 de la mañana, 13 minutos. En las mañanas de 1 de Radio 1, la de 1.93.9.
5: Entendido y hermoso.
3: Me quemé. Me disponía a ir a visitarte. Ay, huepucha, mi cachucha.
5: Bajaba alegre.
3: Pensando en tu mirada.
6: ¿Y quién taqueó ese baño? Otra vez a meterle a eso la trapera y la bomba.
3: Ya empezó usted a joder, pues, desde temprano. Alegar, pues.
6: ¿Qué le importa? La boca es mía, metido.
3: Yo sé que la boca es suya, pero todos los días con el mismo hijo de perra genio.
6: ¿Qué malas? Es que cuando repartieron el mal genio, yo hice la fila 3 veces.
4: Ya tenemos las 5 de la mañana, 14 minutos. 5 de la mañana, 14 minutos. 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Amigos y amigas, ¿qué tal? Buenos días. ¿Cómo están? ¿Cómo amanecieron? Yo soy su amigo de siempre, el Gabo Jaramillo. ¡Ay!

Son las 5 de la mañana, 14 minutos. 5 de la mañana, 14 minutos en las mañanas de 1 de Radio 1, la de 1, 93.9. Yo soy su amigo de siempre, el Gabo Jaramillo. ¡Ay, ay! Y comenzamos el nuevo día y lo recibimos como siempre, como tiene que ser, de rodillas ante Dios y de pie ante el mundo, carajo. Por eso a esta hora decimos, amado y santísimo Padre Celestial, Dios misericordioso, gracias por despertarme para vivir un día más. Es tu infinito amor y gracia. Me levanto y comienzo a recorrer el camino trazado por ti. Gracias por tu compañía y bendiciones en mi vida, mi familia, mis hijos, mis amigos y mi empleo. Amén, amén, amén. Que Dios los bendiga y que Dios los bendiga.

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¡Ay, te cogió la tarde! ¡Te cogió la tarde! ¡No lo apague! ¡No lo apague! ¡No, señor! ¡Ya sonó el despertador! ¡Párese, párese, párese, párese!

0: Tenemos las 5 de la mañana, 21 minutos. 5 de la mañana, 21 minutos en las mañanas de 1 de Radio 1, la de 1, 93.9.
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0: Ay, muchacho, nos ha levantado para irse a cabellar, hombre.
2: Este culicagao, levántate, pues, que te cogió la tarde.
0: ¡Levántate! Mire que no se quiere levantar, hombre.
2: Ay, culicagao tan perezoso.
0: Perezoso y medio, perezoso y medio. Tenemos las 5 de la mañana, 21 minutos, 5 de la mañana. 21 minutos en las mañanas de 1 de Radio 1, la de 1, 93.9.
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0: Ey, levanté, pues, a ver, hombre, que ya cantó el gallo, hombre, levanté, sí, a ver. Bendita pereza la de este, no, Ave María, carajo. Ya el otro, vea. Dejó a camellar y dejó la toalla y tirada, vea, dejó la toalla y tirada. ¡Qué berraco tan perezoso!
2: ¡Qué pereza! Como aquí no hace sino oficios, oficios, y ustedes ensucien y ensucien.
0: Y ensucien y ensucien. 5 de la mañana, 22 minutos, 5:22 minutos. En las mañanas de 1 de Radio 1, la de 1, 93.9.
2: Bueno, bueno, a tomar tinto, pues.
0: Hora de los titulares.
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0: Son las 5 de la mañana, 22 minutos, 5:22 minutos en las mañanas de uno de Radio 1, la de 1, 93.9. 5:23 minutos, cambia el reloj, carajo. Comenzamos con los titulares de las noticias más importantes. Atención, oído pueblo, que capturaron en Envigado a un presunto ladrón que habría disparado contra policías durante una persecución. Atención, que encuentran cadáver de un hombre con impactos de bala en zona rural de Jardine, en el departamento de Antioquia.
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0: 5 de la mañana, 23, 5:23 minutos en las mañanas de 1 de Radio 1, la de 1, 93.9. Atención, conductores, pico y placa para el día de hoy en las mañanas de 1 de Radio 1, la de 1, 93.9. Esta es la 1 de los paisas. Hoy es lunes 6 de julio. A ver, pico y placa para hoy. ¿Cuáles? Vehículos particulares, placas finalizadas en 1 y en 7. Motos de 2 y de 4 tiempos, placas que comiencen en 1 y en 7. Y los taxis, placas finalizadas en 8. Atención, que capturan del Bagre Antioquia, alias Pablo, presunto jefe de sicarios del Clan del Golfo. Atención, que cayó en Envigado, alias Palizada, buscado en 196 países.
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0: 5 de la mañana, 24 minutos, 5 de la mañana, 24 minutos, en las mañanas de 1 de Radio 1, la de 1, 93.9. Atención, que dice la información, que a prisión fue enviado un hombre señalado de asesinar a su madre en Caldas, Antioquia. ¿Cómo le parece, ah? Es que matando a la mamá, hágame el bendito favor. Atención, que un hombre que arrolló a 4 personas y causó 2 muertes en Antioquia irá ante la justicia.
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0: 5 de la mañana, 25 minutos, 5:25 minutos en las mañanas de 1 de Radio 1, la de 1, 93.9. Atención, que los celos de un hombre terminaron en un feminicidio. Condenan a hombre de 32 años de edad. Mejor, condenan a un hombre a 32 años de prisión en la ciudad de Medellín. Atención, que capturan en Sabaneta, Antioquia, a peligroso gatillero vinculado a 22 homicidios en Costa Rica.
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0: 5 de la mañana, 25 minutos, 5:25 minutos en las mañanas de 1 de Radio 1, la de 1, 93.9. Atención, que una camioneta cayó a un abismo en Urrao y terminó en una quebrada. 5 personas resultaron heridas. Oído atención, qué violenta riña, violenta pelea en Sabaneta, Antioquia. Un hombre mató a otro tras discutir en la calle.
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0: Atención, atención, atención. Operativo sorprendió a una banda delincuencial en Antioquia. Dos capturados tras allanamiento en Santa Rosa de Osos. Atención que ocho presuntos integrantes del combo delincuencial El Salacho fueron capturados en Concordia, Antioquia. Atención que hayan muerto a un hombre con cinco impactos de bala. Esto fue en zona rural de la ciudad de Medellín. El desarrollo de estas y otras noticias lo tendremos en un instante en las mañanas de uno de Radio 1, la de 1, 93.9. Buenos días para todos.

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6: ¡Ay, dolor! Lo que me traes te lo encargo, carajo. Pues de rico uno aquí sentado ordeñando y hablando de noticias.

0: Ya tenemos las 5 de la mañana, 32 minutos, 5:32 minutos en las mañanas de uno de Radio 1, la de 1, 93.9. Atención conductores, pico y taco, pico y placa para el día de hoy. Vehículos particulares, placas finalizadas en 1 y en 7. Motos de 2 y de 4 tiempos, placas que comiencen en 1 y en 7. Y los taxis, placas terminadas en 8. Atención, noticias, información. ¿Cómo se levanta Medellín, el Valle de la Burra, Antioquia, Colombia, el mundo y el planeta entero? Atención, oídos pueblo, que capturan en Envigado a presunto ladrón que habría disparado contra policías durante una persecución.
1: Desembuche pues, desembuche.
0: Atención, que un hombre fue capturado durante la madrugada del día sábado en la... en el área urbana o zona urbana de Envigado, luego de ser señalado por un ciudadano como presunto responsable del hurto de sus pertenencias y posteriormente de presuntamente atacar con arma de fuego a integrantes de la Policía Nacional durante una persecución. Según información policial u oficial, una patrulla que realizaba labores de vigilancia fue abordada por la víctima, quien indicó que momentos antes había sido despojada de sus elementos personales y señaló al presunto responsable. Tras recibir la alerta, los uniformados iniciaron la búsqueda del sospechoso, lo que dio lugar a una persecución que se extendió hasta la carrera 41 de este municipio. De acuerdo con el reporte, durante el procedimiento, el hombre, que llevaba una máscara que cubría su rostro, habría accionado un arma de fuego contra los policías que participaban en la intervención, poniendo en riesgo la integridad de los uniformados. En medio de la reacción de las patrullas, el presunto agresor resultó lesionado por tres miembros de... o mejor, por tres impactos de arma de fuego. Posteriormente, fue trasladado a un centro asistencial donde recibe atención médica y permanece bajo observación mientras avanzan las acciones judiciales. Las autoridades informaron que ninguno de los policías resultó herido durante el procedimiento y que únicamente se registraron daños materiales en uno de los vehículos institucionales. Son las 5 de la mañana, 35 minutos, 5:35 minutos, en las mañanas de 1 de Radio 1, la de 1, 93.9. Buenos días para todos. Que Dios los bendiga. Gracias siempre por escucharnos.
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3: ¡Ay, Dios mío, bendito por Dios! ¡Qué sueño tan berraco, carajo!
4: Ya tenemos los 5 de la mañana, 43 minutos, 5:43 minutos en las mañanas de uno de Radio 1, la de 1, 93.9.
5: Bueno, el que orinó, que va a ser bueno.
3: Ya, espere, ya llenó el tanque, ya llenó el tanque. Ya pues yo lo vacío hoy una vez, mi amor. Prenda el micrófono para que hable, prenda el micrófono para que hable, hombre.
5: ¿Oíste? Dame por los resultados del chance, a ver si me cogí algo anoche.
4: Pero yo saludo a la gente que reporta la sintonía a esta hora de la mañana, Chepa. Los que reportan la sintonía tempranito al 314-4939-939. ¡Aló, buenos días!
6: Gabo, buenos días, Gabo. Gabo, reportando sintonía desde Bogotá, Jaime Opino. Hermano, para felicitarme yo mismo hoy, Gabo, cumpleaños hoy. Un saludo allá en Itagüí a Kenny Maestre. Por favor, me complace con una canción.
4: ¿Cuál?
6: De Luis Alberto Posada.
4: ¿Cuál le gusta?
6: Perdido.
4: ¿Cuál?
6: Gracias, Gabo, por donde quiera que
4: ¿cuál pase. ¿Cuál le gusta?
6: De Luis Alberto Posada, Amor Perdido. Gracias, Gabo, por donde quiera que paso, siempre escucho Radio 1.
4: La por de donde uno, pasa yo, uno, se escucha Radio 1, la de 1, 314-49-39-93-9. Judy Cataño, buenos días.
7: Buenos días, muy buenos días, familia Radio 1, reportando su historia desde acá de Cabañas. Se le quiere mucho a la mejor emisora de Radio 1, la de 1. Gracias por ese concertazo al Día de los Padres. Mil bendiciones, se les agradece a toda la familia Radio 1, la de 1. Estuvo súper, súper ese concierto. Y viendo los partidos, súper concierto.
4: Ah, ese concierto ayer, sí.
7: Radio 1, la de 1.
4: Ese concierto de ayer estuvo una cosa de locos. Genaro, buenos días.
8: Gabo, buenos días, Gabo.
2: Se escucha Radio 1, la de 1.
8: Desde acá de Bello, Gabo. Genaro.
2: 9, 93, 9.
4: Genaro, bájele al radio para que me mande la nota de voz. Para que le escuche claritico. Mónica desde Manrique, La Salle.
9: Buenos días, feliz lunes para todos, feliz, bendecido, inicio de semana. Por acá con Mónica en Manrique, La Salle, reportando sintonía, porque por donde pasa uno se escucha Radio 1. Saludos, Cabo.
4: Gracias, mi amor, que Dios me la bendiga, mi corazón, hombre, que Dios me la bendiga. Luz Marina Osorio de Guayabal, buenos días.
10: Buenos días, mi Gabo, buenos días, mi Chepa, buenos días todos allá.
4: Chepa, qué buenos días, salude pues a Luz Marina, hombre, salude pues a Luz Marina.
5: Buenos días, a ver, ¿qué le ve de bueno, qué le ven de bueno? Yo no le veo nada.
4: Bendito genio el de esta, siga Luz Marina.
10: En Radio 1, la T1. Yo reportando sintonía a los marinos Osorio Álvarez de Guayabal y para dar los agradecimientos por esa integración, esa fiesta de ayer en San Diego. Que el Señor me los llene de millones y millones de bendiciones y gracias por todo. Y si me puedes, posible, me pones este tema de Río Gómez y Jesucristo nos diera otra oportunidad. Bueno, que Dios te bendiga, millones de bendiciones, más tarde nos hablamos. Gracias por todo.
4: Listo,
10: gracias,
4: mi amor.
10: Estuvo todo muy bonito. Que Dios me los bendiga y los llevo en mi corazón y mis oraciones. Abrazo, Luz Marina. Gracias.
4: Amén y a vos también, mi amor. Dios te bendiga. Son las 5 de la mañana, 46 minutos. En las mañanas de 1 de Radio 1, la de 1, 93.9.
5: ¿Oíste? Dame por los resultados del chance a ver si me cogí algo anoche.
4: Ah, está así retacaome.
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4: Ole, pare bolas. Loterías del día de ayer. ¿Ayer fue qué? 5. Ayer fue 5 de julio. A ver, Lotería del Picao, 7428. Lotería de la Paisita 2, 0786, 0786. Cafeterito Noche, 2632, 2632. Chontico Noche, 5042. Dorado Noche, 8703. Lotería del astro Luna, el 5282 del signo Leo. Son las 5 de la mañana, 47 minutos en Radio 1, la de 1, 93.9. Ya venimos con la información deportiva.
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1: Ya tenemos las 5 de la mañana, 52 minutos, 5, 52 minutos en las mañanas de 1, de Radio 1, la de 1, 93.9. Oiga pues, ¿cómo le parece? Eliminaron a Brasil del Mundial. Sí, señor, ayer lo eliminó Noruega. Ay, güey, puerta. Ayer eliminó Noruega al seleccionado de Brasil del Mundial. Vámonos con información deportiva.
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1: Ahí tenemos las 5 de la mañana, 52 minutos en las mañanas de 1 de Radio 1, la de 1, 93.9. A ver quién me reporta por aquí la sintonía, hombre, 314-49-39-93-9. Lidia Rodríguez, ¿cómo amaneció, mi amor? La Virgen me la acompañe. Lorita, buenos días.
2: Pagado con Glorita Itagüí, reportando sintonía, deseándoles un feliz lunes lleno de muchas bendiciones. Se les quiere mucho por donde pasa uno se escucha, Radio 1, la de 1.93.9.
1: Así es que es mi amor, por donde pasa uno se escucha Radio 1, la de 1, Hildebrando.
3: Claro, buenos días. Dando todo el programa de 1, hombre. Bendiciones, Gabo. Popularnos donde pasa uno. Se escucha Radio 1, la de 1. Subirle, Gabo.
1: Así es, mío. Por donde pasa uno se escucha Radio 1, la de 1. Información deportiva a esta hora de la mañana. Vamos con Edgar el Bambino Henao, ya está con nosotros. Bambino, buenos días, ¿cómo amanece?
4: Gabo Isa, muy buenos días a la audiencia de Radio 1. Lo más importante del campeonato mundial, siguen las eliminaciones directas, octavos de final, recordando que mañana juega la selección colombiana. Pero antes, recordemos, se fueron ayer ya eliminados dos equipos latinoamericanos, uno de Sudamérica y uno que estaba organizando el mundial, el equipo de México. Dolió lo de Brasil. La verdad, mire, no jugó su mejor expresión, pero a Noruega le conté 3 llegadas y marcó 2 goles Erling Haaland. Y el equipo de Brasil tuvo varias llegadas, varias situaciones de remate a puerta. Como se dice, se perdieron las oportunidades, incluyendo una pena máxima. Cuando el partido a 0-0 le pitan pena máxima a Brasil, aparece Bruno Guimarães. Todavía se pregunta por qué Bruno Guimarães y no otros, por ejemplo, como Vinicius, para cobrar la pena máxima. Cobró Guimarães, cobró mal y se lució el arquero del equipo de Noruega. Era la posibilidad de Brasil, que tuvo otra bajo la raya de Endrick y no la metió. Pero bueno, no lloremos, porque la verdad también le hice fuerza a Brasil. Y quedó eliminado al perder 2-1 con Noruega. La noticia es que Erling Haaland marcó 2 goles. El de Brasil, Neymar, ingresó y sobre el final, ya en el último minuto, marcó el descuento 2-1. Obviamente los aficionados estuvieron con Neymar. Las lágrimas del astro brasilero, que estaba lesionado en buena forma, pero entiende ya que fue su último mundial y que no pudo ser campeón. Es que hace rato que Brasil no es campeón. Es el que más ha ganado. 5 campeonatos del mundo. Nadie como Brasil. Ha ganado 4 Italia, ha ganado 4 Alemania, 3 Argentina. Pero hace rato que los brasileros quedan eliminados y eliminados de los mundiales desde el año 2002, que no han vuelto a ser campeones. Y los que ustedes mencionen, todas las figuras han sido campeones: Bebeto, Romario, Ronaldinho, Ronaldo, Pelé, Jairzinho, Cafú, todas las figuras que usted quiere. Pero una de las figuras, Neymar, si va sin tener ningún título mundial. Eso lo de Brasil. Luego en la noche, partido que debió correrse una hora por lluvia en México, Inglaterra le ganó 3-2 al equipo mexicano. México intentó, pero no pudo vulnerar al equipo inglés. 3-2, se clasifica Inglaterra y se clasifica Noruega, eliminado Brasil y eliminado el equipo de México. ¿Qué viene para hoy? Atención también, eliminaciones directas. A las 2 de la tarde, Portugal-España. Esto va a ser en Dallas. Portugal-España, uy, imagínese, se va un equipo eliminado, España o Portugal. Y a las 7 de la noche, Estados Unidos, país local, frente a Bélgica. 7 de la noche ese partido, entonces 2 de la tarde España-Portugal y 7 de la noche.

0: de la noche, Estados Unidos frente a Bélgica. Recordemos también que las dos selecciones hasta ahora, en estos octavos de final, sedes de los mundiales se han ido eliminadas. Canadá, que se fue eliminada, recordemos, para los que llegan y estaban de pronto de vacaciones o de puente, recordemos que Canadá se fue eliminada. Fue goleado por Marruecos 3-1. Ayer, 3-0, Marruecos frente a Canadá. Y ayer se fue eliminada México. ¿Qué le pasará a Estados Unidos hoy? Bueno, hagámosle fuerza para que se quede Estados Unidos frente a Bélgica. Mañana juega la selección colombiana de fútbol, Colombia frente a Suiza. Partido tempranito, 3 de la tarde, mañana 3 de la tarde, Colombia frente a Suiza. Se anuncia solamente una variante en la formación titular y es la presencia de Luis Javier Suárez. No va John Córdoba, que se lesionó. Es que Córdoba empezó como titular en el partido anterior frente a República de Ghana, pero se lesionó. Ingresó Luis Javier Suárez y fue una de las figuras. Por eso Colombia mañana va a repetir formación con Camilo Vargas en la puerta, Daniel Muñoz, Davinson Sánchez, Lucumí con Johan Mojica, Gustavo Puerta, Jefferson Lerma, aparece John Arias, James Rodríguez, Lucho Díaz y Luis Javier Suárez, la titular mañana Colombia, tempranito, no en la noche, 3 de la tarde frente a Suiza. Saludo especial para toda la audiencia.
1: Gracias, Bambino, buenos días. Que Dios te bendiga, Bambinito, hombre, la Virgen te acompañe. Teléfono 5 de la mañana, 58 minutos en Radio 1, la de 1, 93.9.

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3: Ya tenemos las 6 de la mañana, 11 minutos. 6 de la mañana, 11 minutos. En las mañanas de uno de Radio 1, la de 1, 93.9. Reiteramos a esta hora de la mañana el saludo para toda la gente que nos acompaña desde muy temprano. A los que apenas entran a la sintonía, sean todos bienvenidos. Que Dios los bendiga. Yo soy su amigo de siempre, el Gabo Jaramillo. Atención, conductores, pico y placa para el día de hoy. Vehículos particulares, placas finalizadas en 1 y en 7. Motos de 2 y de 4 tiempos, placas que comiencen en 1 y en 7. Y los taxis de placas finalizadas en 8. ¿Qué pasó ya, hombre? Ave María.
4: ¿Oíste? ¿Quién le partió un pedazo a esa cuajada? Eso no estaba así.
3: ¿Yo qué voy a saber? Yo no entraba a la cocina, oigan a esta. 6 de la mañana, 12 minutos, 6:12 en las mañanas de uno de Radio 1, la de 1, 93.9. Hacemos enlace en directo a esta hora de la mañana con nuestros compañeros del canal RCN Nuestra Tele. Aquí están los titulares.
5: Dolor, angustia y mucha impotencia, eso están sintiendo los papás de cientos de niños en Santander. Los pequeños tienen cáncer y ¿cómo les parece que por culpa de la crisis en el sistema de salud están a punto de quedarse sin los tratamientos? Imagínese usted trabajar salvando vidas y que no le paguen su salario, gravísimo. Porque al final del día todos necesitamos trabajar para sobrevivir. Eso es lo que le está pasando a los médicos del Hospital Alma Mater en Antioquia. Llevan meses sin recibir su sueldo. Obviamente así ya no quieren seguir trabajando. La cantidad de niños muertos en bombardeos a grupos armados es alarmante. Estamos hablando de más de 60. ¿Y de quién es la culpa? Pues la respuesta es fácil, de esos grupos criminales que nos siguen reclutando. Hoy en Mañana Express, informe especial.
6: Erling Haaland eliminó por primera vez desde 1990 a Brasil en octavos de final. Con dos goles de Jude Bellingham y uno de Harry Kane, Inglaterra dejó por fuera a México ante un estadio azteca vestido de verde. Vancouver, Colombia cumplió con su tradicional práctica cerrada antes del duelo mundialista. Hoy abrirá las puertas para temas oficiales. 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
3: 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Son las 6 de la mañana con 15 minutos.
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0: Hey, tenemos las 6 de la mañana, 20 minutos, 6 de la mañana, 20 minutos en las mañanas de uno de Radio 1, la de uno, 93.9. 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

0: ¿Me qué? Me dirigía a ir a visitarte. 6 de la mañana, 22 minutos. 6:22 minutos. En las mañanas de uno de Radio 1, la de 1, 93.9. Atención, conductores, pico y placa para el día de hoy. Vehículos particulares, placas finalizadas en 1 y en 7. Motos de 2 y de 4 tiempos, placas que comiencen en 1 y en 7. Y los taxis que.
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0: Placas finalizadas en 8. Reporte de la sintonía 314-4939-939. A ver quién nos habla. Zulay, buenos días.
2: Buenos días, Gabo. Te pregunto, ¿el pico y placa no ha cambiado? ¿Sigue igual este semestre?
0: Sí, mi amor, todavía no ha cambiado, mi amor. No han dado otra rotación todavía. Glorita y Guita en Juan 23, buenos días.
3: Hola, mi Gabo, Isa, Chepa, buenos días, bendiciones para todos. Un feliz principio de mes y de semana. Soy Gloria, del barrio Juan 23, y por donde pasa uno se escucha Radio 1. Subile, pues.
0: Eso se sabe, mi amor. ¡Hey, Chepe Pineda en la United States, buenos días!
4: Gabo, José Pineda de New Jersey, reportando sintonía, Gabo. Siempre escuchándolo. Yo que escucho Radio 1, la de 1, súbile, Gabo.
0: Dios te bendiga, Chepito, mijo, Dios te bendiga. Son las 6 de la mañana, 24 minutos, 6:24 minutos, en las mañanas de 1 de Radio 1, la de 1, 93.9. ¿Quién más reporta la sintonía? Antonio Velasco, Yubisay, buenos días.
5: Buenos días, muchachitos, Radio 1. Buenos días desde acá de San Cristóbal, ya yendo a trabajar con el maní en la mano. Bendiciones con este amanecer tan lindo que nos dio Dios. Saludito a CTU 97, Farley Jaramillo, que Dios me lo cuide siempre y me lo protejan en trabajo. Bendiciones, y que lo amo con toda mi alma.
0: Amén y a vos también, mija. Dios te bendiga, la Virgen te acompañe. Vea, por aquí está Joaquín Antonio Mejía Tejada.
6: Buenos días, Radio 1, la de 1. Por acá reportando sintonía, Joaquín Antonio Mejía Tejada, desde el barrio Campo Valdés. Bendiciones para todos los de la mesa. Que Dios y la Virgen nos acompañe siempre. Por donde pasa uno, se escucha Radio 1, la de 1. ¿Qué escucho? Radio 1, la de 1. Subile.
0: La Virgen lo acompañe, papito. Yo me voy, back. ¡Chepa! Llegó el padre Walter, llegó el padre, carajo.
7: ¡Hola, padre! Siga tranquilito, siéntese que ya le traigo un turno.
0: ¡Padre, bendición! ¡Para el pronto, Dios lo bendiga! Hey, me voy con noticias, con información a esta hora de la mañana en Radio 1, la de 1, 93.9. Atención, pare bolas, pare oreja, porque sí pasó. Se lo contamos en Radio 1, la de 1, 93.9. Atención, oídos pueblo, que encuentran cadáver de un hombre con impactos de bala en zona rural de Jardín, Antioquia. Atención, que dice la información sobre este hecho, que las autoridades adelantan las investigaciones para esclarecer el homicidio de un hombre registrado en la tarde del día viernes 3 de julio en la vereda Verdún, sector La Curia, zona rural del municipio de Jardín, en el departamento de Antioquia, en el suroeste. Atención, que de acuerdo con la información, preliminar, la víctima, cuya identidad aún no ha sido establecida oficialmente, fue asesinada con arma de fuego. Habitantes del sector manifestaron que el hombre no sería oriundo de esta localidad, aunque este dato aún es materia de investigación o de verificación por parte de las autoridades competentes. Tras conocerse el hecho, unidades de la fuerza pública y funcionarios judiciales se desplazaron hasta el lugar para realizar la inspección técnica al cadáver y recopilar elementos que permitan avanzar en la investigación. Este caso se suma a otro episodio violento registrado recientemente en la subregión, por lo que ya son dos los hechos de sangre ocurridos entre los municipios de Andes y Jardine en un lapso inferior a 12 horas. Son las 6 de la mañana, 27 minutos, 6:27 minutos en las mañanas de 1 de Radio 1, la de 1, 93.9. Vamos directamente a las calles de Medellín con nuestra compañera corresponsal y periodista del canal RCN, Sara Gudelo, quien nos tiene información. ¿Cómo le parece que muchos de los empleados del hospital Alma Mater no quieren seguir trabajando? ¿Pero saben por qué? Porque no le están pagando. Sara, buenos días. Adelante con información.
8: Buenos días, pues obviamente, porque además, ¿quién puede trabajar sin recibir sueldo? Pues yo, por ejemplo, no podría. Yo necesito mis quincenas, pero además cumplidamente, y los médicos del Alma Mater de aquí, de Medellín, no reciben sueldo desde hace 3 meses y aún así muchos de ellos siguen trabajando. Sin embargo, otros no tuvieron más remedio que renunciar y conseguir otros trabajos, y es precisamente la problemática que tienen en este momento, porque han tenido que extenderse en las jornadas, doblarse en los turnos, y esa es la situación. Tomás, muy buenos días, ¿cómo están entonces ustedes trabajando en este momento?
9: Muy buenos días, Sara. Como te informaba ahorita, digamos que por falta de recurso humano en el servicio farmacéutico, los compañeros tienen que hacer turnos extras y mirar cómo resuelven el día a día en el servicio.
8: Y lo más grave es que esos turnos extras, pues claramente tampoco se los están pagando, pero además otra situación con la que se enfrenta el Alma Mater es el cierre de más de 200 camas de hospitalización, y hay riesgo de que se cierren las camas de pediatría. Por eso radicaron un documento ante las autoridades de salud para que les presten atención, para que les paren bolas, no solo les paguen los sueldos, sino que también salden las deudas que tienen con las EPS. Estoy con Felipe. Felipe, ¿cuál es el panorama en este momento del Alma Mater?
10: Sara, buenos días. Como tú lo dices, muchas camas cerradas en este momento en la institución, aproximadamente unas 200 camas, tenemos la información que posiblemente cierren otras camas en el bloque 3 del piso 4. En estos momentos la situación es que nos hemos publicado un documento a las entidades de salud para que por favor nos colaboren y revisen a ver qué es lo que está pasando aquí en el hospital Alma Mater, porque la situación se ha tornado gravísima, con compañeros que se han ido de la institución, renuncias motivadas. No tenemos con qué venir a hacer un turno, no tenemos plata.
8: Así está la situación entonces, la gente no tiene con qué venir a trabajar, tampoco tiene con qué vivir, ni con qué mercar, ni con qué pagar los servicios, ni los arriendos, y estamos entonces atentos a cómo avanza la situación, porque no es solo eso, también es el cierre de servicios para muchos pacientes de las EPS intervenidas por el gobierno nacional. Estamos entonces atentos a esta situación. Ustedes tienen más noticias.
0: Gracias por la información, Sara Gudelo. Ya venimos en Radio 1, la de 1.93.9. Con los momentos de fe, de esperanza, de reflexión, los momentos con Dios, en Radio 1, la de 1. 6:30 minutos.

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0: Ya tenemos las 6 de la mañana, 42 minutos en las mañanas de 1 de Radio 1, la de 1, 93.9. Esta es la 1 de los paisas. Y qué rico poder compartir siempre con todos ustedes. A ver, el reporte de la sintonía. El reporte de la sintonía está ahora en Radio 1, la de 1, 93.9. Gloria Rodríguez, reportando la sintonía está ahora. Y dice, buenos días, hoy viajo a España. Estaré un mes, los estaré saludando siempre que pueda. Gracias, Glorita, Dios te bendiga. Yesenia, buenos días. Ella sí está en España.
9: Buenos días, Radio 1, la de 1. Un saludo muy especial de Yesenia desde España. Feliz y bendecida semana para todos. Esa chepa no es sino formar con el padrecito. Pero chepa, deje de ser lambona, que el de arriba todo lo ve y sabe que es usted más agria que un limón. Un abrazo para todos, feliz semana.
0: Oiga, chepa, lo que le manda a decir Yesenia.
10: ¿Qué le importa? La boca es mía, metido.
0: Ella dice que usted es muy mala gente.
10: Dejen de ser metidos, hombre. Vivan la vida y dejen vivir.
0: A ver, ¿qué dice Vanegas? Buenos días.
11: Ay, uno, muy buenos días.
0: ¿Qué esa pereza, por Dios bendito? No se le entiende, Vanegas. A ver, ¿qué dice Rosalvita en San Javier?
12: Buenos días, Radio 1, la de 1. Habla Rosalba de San Javier. Un feliz día para Isa, para Gabo, para Checho y para todos los de la mesa. Por donde pasa uno, estamos escuchando Radio 1, la de 1, 93.9. Feliz día para todos.
0: Por donde pasa uno se escucha Radio 1, la de 1. A ver qué más reporta la sintonía a esta hora de la mañana. Jorge García, Quique Zapata del barrio Santa Fe de Guayabal, Eutimio Martínez, buenos días, Dios lo bendiga. A ver, por acá, ¿qué dicen por acá? ¿Qué dicen por acá? ¿Qué dicen? Gabo, un feliz y bendecido día. Me llamo Jesús Steven, reporto sintonía desde el municipio de Caldas. Para poner el temita al envidioso de los caballeros de la cantina, por donde pasa uno, se escucha Radio 1, la de 1. Claro que sí, con mucho gusto. 314-4939-939.
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0: Ya tenemos las 6:44, 6:44 en las mañanas de uno de Radio 1, la de uno, 93.9. Llegó la hora de los momentos de fe, de esperanza, de reflexión. Amigos y amigas de Radio 1, la de 1, 93.9, aquí estamos.
1: Gracias,
0: para expresar el mensaje y la palabra de Dios Padre Todopoderoso. Antes de comenzar con los momentos de fe, de esperanza y de reflexión, hay una frase muy bonita que quiero compartirles a esta hora de la mañana. Mira, hay cosas en la vida que parecen complicadas, difíciles. Hay cosas que creemos que no vamos a poder superar. Pero hoy Dios nos dice: suelta lo que hoy te mando a soltar para que puedas recibir lo que te quiero entregar. A veces queremos cargar siempre con el dolor, con la tristeza, con la angustia y una cantidad de cosas que las bendiciones se quedan esperando en la puerta de la casa. Porque nosotros no queremos soltar, no queremos desprendernos de muchas cosas que sabemos que nos hacen daño. Así que suelta para poder recibir bendición. Vamos a esta hora con la oración del milagro urgente en Radio 1, la de 1.93.9. Pongamos todo aquello que queremos que en nuestra vida se solucione.
1: Vamos a levantar nuestras manos.
0: Pero pongámoslo con fe, con esperanza, en las manos de Dios. No le pidamos a Dios que resuelva nuestra vida a nuestra manera. Dejémoslo que la resuelva como Él sabe que está bien. En el nombre del Padre, del Hijo y del Espíritu Santo. Amén. Vamos a orar por ese milagro urgente que tanto rogamos y suplicamos al reino de los cielos. Pero también escuchemos la voz de Dios, porque muchas veces lo que nosotros estamos pidiendo no es lo correcto, no es lo que Dios quiere para nosotros. ¿Qué quieres? ¿Que Dios en tu vida haga lo que tú quieres? ¿O que Dios en tu vida haga lo que verdaderamente necesitas y lo que verdaderamente te va a hacer bien? Amado y Santísimo Padre Celestial, gracias por tu presencia, que me acompaña incluso en los momentos más difíciles o desesperantes. Gracias porque tú no me abandonas jamás. Tú estás siempre con tu mano extendida, listo para ayudarme y aliviar mi angustiado corazón. Señor, ayúdame a permanecer fiel a ti en medio de esta situación. No quiero perder mi fe, sino aferrarme fuerte a ti y confiar en que tú estás obrando aún en medio de esta dificultad. Ayúdame a mantener mi corazón abierto y atento a tu presencia, a tu mover y a tu amor, Señor. Que yo no me rebele contra ti, porque las cosas no van como yo esperaba o como me gustaría, sino que mi fe y mi confianza en tu poder puedan aumentar. Dios Padre Todopoderoso, Dios amado, dame paz. Ayúdame a sentir tu paz y ten cuidado para amarme, Señor. Ayúdame a enfrentar esta situación por la que estoy pasando, esta situación tan angustiosa, con la seguridad de tu presencia. Tú, Dios Todopoderoso, eres mi Dios y mi confianza está puesta en ti. Por favor, obra de forma poderosa trayendo a mi vida el alivio que necesito. Ayúdame a ver cómo obras y te mueves en medio de todo esto. En ti confío, Señor, en el nombre poderoso de tu amadísimo y santísimo Hijo, nuestro Señor Jesucristo. Amén, amén, amén. Todo lo puedo en Cristo que me fortalece, todo lo puedo en Cristo que me fortalece, todo lo puedo en Cristo que me fortalece. Si Dios está conmigo, ¿quién contra mí? Si Dios está conmigo, ¿quién contra mí? Si Dios está conmigo, ¿quién contra mí? Cruz sacra sid vigilus, la Santa Cruz sea nuestra luz. Digamos todos juntos: Dios conmigo, yo con Él, Dios delante de mí, yo atrás de Él, santos ángeles, santos espíritus a mis espaldas. Que Dios los bendiga siempre. Padre Walter, buenos días. Bienvenido a las mañanas de uno de Radio 1, la de uno, 93.9.
2: A las malas aprendí que ser bueno no hace que te amen, hace que te usen. Muy buenos días, apreciados amigos. La vida es extraña. Venimos sin nada y luchamos por todo. Y al final lo dejamos todo y nos vamos sin nada. Ah, y no olvide que si te mueres y te sobra plata, hiciste mal las cuentas. Decía Charlie Chaplin, siempre habrá alguien a quien no le guste lo que haces, que no acepte quién eres, que se burlará de tus sueños. Pero recuerda, son sus frustraciones, no las tuyas. Un viejo refrán europeo dice, nunca estés muy ocupado para las personas que te aman y nunca estés muy disponible para las personas que te usan. Les aseguro que hoy no escucharán un mejor consejo que el que les voy a dar. Conserva lo que tienes, olvida lo que te duele, valora lo que posees, perdona a los que te hieren y disfruta a los que te aman. ¿Y saben por qué se los digo? Porque tenemos un Dios que no falla, un Dios que perdona, un Dios que restaura, un Dios que sana, un Dios que ama. Ese es mi Dios, tu Dios, nuestro Dios. Me asombro tanto de cómo es el ser humano que aprendí a ser yo mismo. Pienso que el que te traiciona una vez te traicionará mil veces. No hace falta beberse todo el mar para darse cuenta de que el agua es salada. A mí me enseñaron que las manos que ayudan en los momentos difíciles no se muerden. El respeto y la lealtad no son negociables. Que el Señor los bendiga y los guarde en el nombre del Padre, del Hijo y del Espíritu Santo. Amén. Y se les quiere con el corazón.
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3: Para que se la mandes a un amigo, alguien que esté enfermo, alguien que esté a punto de abandonar. Si quieres grabarlo.

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1: ¡Ey! Pare de bolas, lo que le quiero contar a esta hora de la mañana. En época de fútbol, hay algo que nos pasa a todos. Nos acordamos de esos goles que nos han hecho celebrar y gritar, porque esa magia que pasa en la cancha se queda en uno para siempre. Por eso Pony Malta lanzó unas latas de edición especial ilustrando los golazos de Juanfer Quintero en Rusia y Brasil, celebrando el legado de campeones. No sé ustedes, pero yo quiero poder verlos siempre.
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7: En Radio 1 son las 7:13.
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13: 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Saludemos a Sandrita, la yegua de aquí de la finca. Hermosa, carajo, mire cómo pela los dientes Sandrita. Tenemos las 7 de la mañana, 15 minutos, 7:15 minutos en las mañanas de uno de Radio 1 de Uno, 93.9. Hoy es lunes 6 de julio. Oiga, a todos los que asistieron a ese gran concierto del día de ayer, la celebración del mes del padre con Radio 1, la de 1, 93.9. Muchísimas gracias. Dios los bendiga. Mi Dios les pague por cantar con todos los artistas y por atender al llamado de Radio 1, la de 1, 93.9. A Pepe Guerrero. A los amigos de Zafarrancho. A J. Corrales y toda la agrupación. A Mario Lontano. A Embruco Vallenato. A los Chiches del Vallenato. Y a Junior Posada. Dios les pague por hacer tan felices a los oyentes de Radio 1, la de 1. Oiga, si usted estuvo del concierto y tiene videos, súbalos a las redes sociales y nos etiqueta como @ Radio 1 Medellín. El 1 lo ponen en número, @ Radio 1 Medellín y @ El Gabo Jaramillo. Etiquétenos, hombre, qué rico poder siempre expresarles nuestro cariño a través de todos estos conciertos. Dios les pague siempre por estar con nosotros. Nancy, buenos días.
14: Radio 1, la de 1, buenos días. Reportando sintonía, Mary Nancy, de aquí del barrio 8 de marzo. Para desearles un feliz y bendecido día y feliz semana en compañía de Papito Dios y Mamita María, a Gabo, a Isa, a Chepa y a toda la mesa de trabajo, que por donde pasa uno escuchando Radio 1, que escucho yo, Radio 1, la mejor.
13: Amén, mi amor.
14: Bendiga, chao.
13: Amén, mi amor. La Virgen me la acompañe. Carlos Mario Restrepo reportando la sintonía a esta hora de la mañana. Marlene Vargas, buenos días.
4: abracito y un bendecido día para todos los de la mesa de trabajo y oyentes. Por donde uno pasa se escucha Radio 1, Marlene reportándome de Castilla. Abracito para todos.
13: Amén y a vos también, mi amor. La Virgen me la acompañe, mi amor. Consuelito, buenos días. La Virgen me la acompañe, mi reina. Reportando sintonía. Pablito, reportando la sintonía, hombre. Gracias, Pablito. David Alejandro Londoño Gómez, buenos días.
12: Javito, buenos días. Como siempre, Chococono aquí al medio, con la mejor emisora, dando gracias a Dios por otro día más, otra semana más de inicio. Para saludar a la mesa de trabajo primero que todo, para saludar también a los muchachos de la copia del Pikachu que siempre están pendientes del saludito ahí. Pa'l Choncho, otro integrante más de la copia, pa' Caras, pa' Serpa, pa' Memín, pa' Cabeza de Lengua, pa' Richard. Para la mancha amarilla, ahí es parte del Chococono que maneja. ¿Y qué escucho yo, Gavito? La mejor Radio 1, la de uno. Subile.
13: Papito, Dios me lo bendiga, la Virgen lo acompañe. Glorita Suaza, buenos días, Dios la bendiga. A ver qué más reporta la sintonía a esta hora de la mañana. Erika Londoño, desde el barrio Belén Las Playas, reportando la sintonía, escuchando Radio 1, la de 1, 93.9. A ver qué más reporta la sintonía, 314. 4939-939. ¿Quién más reporta la sintonía a esta hora de la mañana? A ver, Marina. ¿Marina qué? Marina Bustamante, reportando la sintonía desde el sector del estadio, siempre comunicándose con Radio 1, la de 1, 93.9. Buenos días para todos. Dios los bendiga. La Virgen me los acompañe. Ave María, qué rico, hombre. Siempre que ustedes estén con Radio 1, la de 1, 93.9. Hey, Sebastián Velázquez, reportando la sintonía a esta hora desde el centro de Medellín. Edison Paniagua, reportando la sintonía a esta hora. Desde el barrio Guayabal, ¿quién más reporta la sintonía? 314-4939-939. Buenos días.
15: Muy buenos días para todos los locutores de Radio 1, la de 1. Cruz reportando la sintonía desde Villatina, La Torre. Feliz, bendecido día, feliz inicio de semana. Por donde pasa uno, se escucha Radio 1, la de 1. Subile, Gabo.
13: Amén, y a ti también, mi amor, que Dios te bendiga, la Virgen te acompañe. Gracias siempre por escuchar la 1 de los paisas. Esta es Radio 1, la de 1, 93.9. Buenos días para todos. Ya venimos con información deportiva e información del orden público.

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7: Hoy vine disfrazado de vikingo, hijo de pucha. Vine disfrazado de vikingo. Mi Noruega del alma ayer eliminó Brasil. ¡Ave María! ¡Hey! Dos golazos de Erling Haaland. Aquí tengo otro vikingo, pero morenito. Mira.
8: Ay, María.
7: Don Diego Alejandro Escobar, el periodista estrella de AlertaPaisa.com para Radio 1, la de 1.93.9. ¿Se vio el partido ayer?
9: Sí, hola, Gabo, un saludo especial a usted, a todos los oyentes de Radio 1. Me vi el partido de ayer de Brasil, me vi el partido de México también.
7: Oíste, vos estás saliendo con la garotinha de aquí abajito.
9: ¿Cuál?
7: ¿Cómo?
9: Usted me tiene aburrido.
7: ¿Por qué?
9: Porque usted dio un marcador de Colombia gana.
7: Yo di 1-1.
9: Pero
7: casi.
9: María,
7: no, hombre. Sino que es que yo no era por echarle la sala a Colombia.
9: No.
7: Sino que los compadres tuyos, los morenazos, también jugaban bastante.
9: ¿Pero usted cree que el partido mereció 1-1?
7: ¿Cómo? Mereció por ahí un 3-0 de Colombia.
9: Ah, eso sí.
7: Por ahí un 3-0 de Colombia. ¿Mañana contra quién es mañana?
9: Contra Suiza a las 3 de la tarde.
7: Ay, juepucha.
9: Yo estoy asustado.
7: Y ahí el que pierda.
9: Chao también.
7: ¿Sí me entiendes?
9: ¿Estás asustado o no?
7: ¿Cómo? ¿Asustado? ¿A mí acaso James me va para el mercado?
9: Eso me decían ayer en la casa.
7: ¿A mí acaso James y Lucho me mandan para el mercado? Yo oigan, asustado, por Dios bendito.
9: Por ahí vi unos videos de unos mexicanos llorando, parecían niños viendo la selección.
7: Y quebrando televisores.
9: Ay.
7: Y que, oiga, la gente ahí como que se enhuevonó, pues, ¿sí o no?
9: Sí, la palabra cabe por
7: sí. Sí, la gente como que se enhuevonó,
9: por Dios bendito. Una cosa es el fanatismo, el interés y por... Pero tampoco, pues, para uno quebrar un teléfono.
7: Hombre, ¿a usted qué jugador de la selección de su país le manda para mercar, para pagar arriendos y pagar servicios?
9: Nadie.
7: Entonces deje el fanatismo de llorar, de sufrir, por Dios bendito.
9: Yeah. Ave María.
7: Oíste, aunque vos mírate un espejo, pareces como el Congo.
9: ¿El Congo?
7: Sí.
9: Ah, pero ¿cómo ay, hizo vos, buena?
7: Usted parece un moreno de Cabo Verde. Vámonos con noticias a esta hora de la mañana, Diego. Hablemos de noticias, de informaciones de cómo despierta y se levanta Medellín, el Valle de la Burra, Antioquia, Colombia, el mundo y el planeta entero. ¿Me oíste? Contame, Diego, que cogieron más de 100 kilos de marihuana en el barrio París de Bello.
9: Sí, en las últimas horas, unidades de la Policía Metropolitana inmovilizaron un vehículo allí en el sector de París, en Bello. Iba cargado con 117 kilogramos de maracachapa.
7: ¿Cuánto?
9: 117 kilogramos de maracachapa.
7: Pero eso no sería para pa espantar los zancudos. Ah, yo no sé. Para hacer un sombrero en la casa.
9: Cilantro salvaje, allí en el barrio París. Según dicen las autoridades, el objetivo era distribuir esta droga a distintas casas de vicio allí en el norte del Valle de Aburrá. En un vehículo blanco, las autoridades lograron el decomiso de esta marihuana que pretendía ser distribuida en 234 paquetes para las plazas de vicio. Lo que se dice es que una llamada a las autoridades alertó la presencia de este vehículo en la zona y lograron ubicar el cargamento, 117 kilos de maracachafa. El decomiso evitó que este estupefaciente llegue a entornos escolares, incluso a entornos escolares y comunitarios. Las autoridades lograron la incautación también de un teléfono celular que será sometido a reportes de investigación y fue capturado el conductor.
7: Hágame el bendito favor. Diego, hace pocos días hablábamos de un supuesto accidente, que había tenido o había acontecido en el municipio de Santa Fe de Antioquia, donde un vehículo había arrollado a cuatro personas. Sí. Pues no fue un accidente, según la investigación, sino que al parecer el conductor de un vehículo tuvo una discusión momentos antes con 12 personas de una motocicleta y como que les tiró el carro encima. Desenreme esta pita, porque se habla de que el conductor del vehículo ya aceptó los cargos señalados de embestir a estas personas.
9: Sí, una de ellas, su pareja sentimental. Se trata de Julián.
7: Venga. ¿Cómo así? Uno de los que la atropelló era la mujer de él.
9: Sí, una de las personas fallecidas sería su compañera sentimental. Y es que se trata de Julián Andrés Carmona. Fue cobijado con medida de aseguramiento en centro carcelario luego que el ente acusador le imputara el delito de feminicidio, homicidio y tentativa de homicidio. Esto ocurrió, recordemos, en la vía que comunica hacia Santa Fe de Antioquia con el corregimiento Bolombolo. Ya lo decíamos esta misma semana o la semana anterior. Esta persona compareció en las últimas horas ante un juez de control de garantías donde decidió allanarse a los cargos, es decir, aceptar los cargos. El hecho, como usted dice, se presentó el pasado lunes 29 de junio. Fue reportado inicialmente como accidente de tránsito. En el sitio perdieron la vida Valeria Flores Amazara y Juan Pablo Ramírez, ambos oriundos de Santa Fe de Antioquia. Sin embargo, hubo una serie de inconsistencias, Gabo, en la escena y los testimonios recopilados provocaron un giro en la línea investigativa. La principal hipótesis de las autoridades judiciales respaldaban las declaraciones de los familiares de las víctimas y apuntaban a un atropellamiento. Fue un acto deliberado, intencional por parte de este hombre. De acuerdo con el expediente, minutos antes del hecho se habría registrado una fuerte discusión entre los involucrados y al parecer Carmona, este hombre, presuntamente la pareja sentimental de Valeria, embistió a la joven y a este muchacho.
7: Hágame el bendito favor, ¿ah? Bendito sea mi Dios. Hablemos de más, Diego. Para los oyentes de Radio 1, la de 1.93.9, porque enviaron a la cárcel a un hombre que está acusado presuntamente de haber matado a su propia madre. ¿Esto en dónde pasó? Que esto pasó por allá en Caldas, en el suroeste.
9: Sí, allí.
7: En el sur del Valle de la Aburrá, perdón. Sí,
9: y todo porque no le dio plata.
7: ¿Plata para qué?
9: Para la droga.
7: ¿Para cuál droga? ¿Es que está enfermo o qué?
9: No, para la marihuana, para el estupefaciente.
7: Para trabarse, pues, para trabarse.
9: Sí, mire, esta historia es bastante dolorosa. Un juez de control de garantías impuso medio de aseguramiento contra Juan Pablo Jaramillo, de 26 años, responsable de asesinar a su propia madre, de 45 años. Los hechos investigados ocurrieron en la madrugada del pasado 1 de mayo en una vivienda del barrio El Pomal, Pombal, del municipio de Caldas, allí en el sur del Valle de Aburrá. De acuerdo con los elementos materiales probatorios, el ataque se habría producido luego que la víctima, es decir, la señora, se negara a entregarle dinero a su hijo para adquirir sustancias estupefacientes.
7: Esto ¿cómo le parece? Ah?
9: Provocó el desafío de su propio hijo, quien en medio de un acto de ira habría matado a su propia madre.
7: Hágame el bendito favor.
9: ¡Qué dolor!
7: ¿Cómo le parece, pues, a usted? Bueno, hablemos ahora, Diego, para los oyentes de Radio 1, la de 1, 93.9, de un cadáver que encontraron en el municipio de Jardín, Antioquia. Un cadáver con impactos de bala. ¿Qué pasó? ¿Qué dicen las autoridades del suroeste antioqueño?
9: Sí, sigue siendo el suroeste antioqueño epicentro de violencia. Esto ocurrió en el sector conocido como La Curia, en la vereda Verdún, en el municipio de Jardín, en el suroeste antioqueño. La víctima no fue identificada. Lo que sí se conoce, Gabo, es que esta persona recibió varios impactos de arma de fuego en la cabeza. La fuerza pública y funcionarios judiciales se desplazaron al lugar luego de escuchar las detonaciones, encontrar el cuerpo de esta persona. Dice la comunidad que esta persona no es oriunda de Jardín, y este caso se suma también al hecho de sangre ocurrido también en el municipio de Andes, 12 horas antes, donde también fue asesinada otra persona allí entre Andes y Jardín. Ahí está.
7: Hágame el bendito favor, Ave María, mucho. Oiga, muchos hechos de violencia en este fin de semana.
9: Sí, muchos.
7: Diego, te pregunto, ¿quién era alias Palizada, que al parecer fue capturado en el sector o en el municipio de Envigado?
9: Otro traqueto que quería camuflarse aquí en el territorio antioqueño. Esos traquetos que llegan a Antioquia a pasarse de agache. No era de acá. La policía capturó en Envigado alias Palizada, señalado como principal articulador del narcotráfico y envío de cocaína hacia los Estados Unidos, Europa. Sobre él pesa una notificación de Interpol, una condena de 25 años de prisión por el delito de estupefacientes. De acuerdo con las investigaciones, alias Palizada cumplía en este caso un papel estratégico dentro de la organización criminal, y era que permitía consolidar rutas y redes logísticas, Gabo, para el transporte de droga hacia los mercados internacionales. Era un hombre muy conocido porque tenía un vínculo muy, muy estrecho con exjefes paramilitares, entre ellos los mellizos, alias Macaco y Cuco Banoy, de las antiguas Clan del Golfo, o en este caso autodefensas. Según las autoridades, la red criminal tenía la capacidad de movilizar, escuche muy bien, 12 toneladas de cocaína al mes, convirtiéndose en una de las organizaciones con mayor alcance logístico para abastecer los mercados de Norteamérica, Euro.
7: Hágame el bendito favor, no le digo. Hablemos de más noticias para los oyentes de Radio 1, la de 1, 93.9, cuando son las 7 de la mañana con 36 minutos en Radio 1, la de 1, 93.9. Volvamos a Envigado, Diego. Se habla de que un delincuente enmascarado resultó herido tras presuntamente disparar contra la policía. Como que el man le robó a alguien, ¿cierto?
9: Sí, era un fletero.
7: Ese alguien lo señaló, vea, ese man me robó, ¿sí o no? La policía empezó la persecución y el man se prendió a bala con la policía.
9: Sí, se prendió a bala con la policía. Era una balacera ahí en el municipio de Envigado. Afortunadamente, un uniformado pues resultó herido. Esto se extendió hasta la carrera 41 allí en el sur del Valle de Aburrá. El hombre parecía de esos enmascarados de la ley y el orden, de vaqueros. Sí. Así estaba cubierto su rostro, pero ya había hurtado. Esto encendió las alarmas, las autoridades lo persiguieron, se presentó la balacera, la policía lo logró herir, ningún uniformado resultó herido, y durante el operativo las autoridades incautaron también un arma de fuego tipo artesanal. Además del hecho, ningún integrante, insistimos, resultó lesionado. Ahora deberá responder por el delito de hurto luego de la denuncia del
7: Hágame el bendito favor, desde ladrones, a ver, vayan a trabajar más bien, hombre.
9: Sí, señor.
7: Y hágame el bendito favor, más noticias para cerrar a esta hora, Diego. ¿Con qué cerramos?
9: Bueno, cerramos con el tema de remedios.
7: Sí, ¿qué pasó en Remedios?
9: Recordemos que esta misma semana, pues la semana pasada, pues se presentaba un desplazamiento masivo en Remedios, ¿se acuerda? Más de 100 víctimas. Ya las autoridades están en la zona y están realizando operativos. En las últimas horas lograron incautar un depósito de armas ilegales pertenecientes a la estructura del Frente Cuarto de las Disidencias de las FARC, en un operativo de despliegue rápido entre el Ejército y la policía lograron decomisar un depósito de armas de esta estructura criminal. En el lugar fue incautado un importante arsenal compuesto por escopetas, proveedores y 470 cartuchos de diferentes calibres. Además, se hallaron radios de comunicación y la capacidad de coordinar y comunicación esta estructura ilegal con otros elementos. 100 metros de cordón detonante y 19 recipientes de PVC para lanzar artefactos explosivos. Las autoridades señalaron que este hallazgo representa un golpe significativo, teniendo en cuenta que la semana anterior, pues ahí en el municipio de Remedios, habían combates entre disidencias del Frente Cuarto de las FARC y el Clan del
7: Diego. Dios le pague, yo.
9: A usted, mi querido Gao.
7: Dios lo bendiga, le dejen la acompañe. 7:39, ahí le dejé el de ayuno, vea, 7:39 minutos.
9: A repartirlo allí con...
7: Entonces con la ría comenzó solo. 7:39 en Radio 1, la de 1. 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Son las 7 de la mañana con 39 minutos.
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2: 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Buenos días.

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0: Ahí tenemos las 7 de la mañana con qué, 7 de la mañana con qué. 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
0: Hey, tenemos las 7 de la mañana con 51 minutos en las mañanas de uno de Radio 1, la de 1, 93.9. Hora de la información deportiva a esta hora en la 1 de los paisas en Radio 1, la de 1, 93.9.
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0: Ahí voy, a esta hora hacemos contacto en directo directamente en los Estados Unidos con nuestra compañera corresponsal, periodista deportiva del canal RCN, nuestra tele, Susana Parezo. Susi, buenos días. Adelante con la información deportiva para Radio 1, la de 1, 93.9. Y quedó eliminado Brasil.
8: Muy buenos días, amanece en una nueva semana y respiramos mundial. Estamos ya en fases decisivas en los octavos de final y ya hay 4 equipos que están instalados en la siguiente ronda. Marruecos y Francia, que lo lograban desde el sábado, y ayer se clasificaron Noruega e Inglaterra. Inglaterra, que fue el último en sellar su clasificación, lo hizo en un estadio azteca teñido de verde. Lo hizo con 10 hombres menos y con un pletórico Jude Bellingham, que con doblete más una anotación de Harry Kane desde el punto penalti le dieron

0: Tras la reanudación del juego y luego una pared extraordinaria con Harry Kane, Bellingham marcó el segundo tanto a los 37 minutos con 33 segundos.
1: En Azteca, un estadio muy histórico, era un placer jugar contra ellos.
0: Pero México no se dio por vencido y tras el descuento de Julián Quiñones, tuvo el 2-2 en un tiro de esquina. Su capitán César Montes estuvo a punto de marcar bajo la línea, pero el 10 inglés reaccionó para impedirlo. Una salvada equivalente a su tercer gol. Para la segunda mitad, la ilusión de los manitos creció con la expulsión de Kwanzaa, pero Harry Kane, desde los 12 pasos, aumentó la ventaja para los británicos. El VAR volvió a intervenir para sancionar un penalti a favor de México que Raúl Jiménez transformó en gol. A pesar de los 11 minutos de reposición, Inglaterra se quedó con el tiquete a los cuartos de final de la Copa del Mundo.
2: La felicidad de los ingleses cantando junto a su tribuna todas las canciones tradicionales, pero la tristeza también de los mexicanos que le dicen adiós a esta Copa del Mundo donde México se había ilusionado. Ellos decían, y sí, sí, y sí, sí, y así fueron avanzando fase a fase los hinchas manitos junto al equipo de Javier Aguirre, que además terminó su ciclo enfrente de esta selección, su tercer ciclo, además 34 partidos. Se despide para darle paso a Rafa Márquez, que tomará las riendas de esta selección mexicana. El balance de 21 victorias, 8 empates y 5 derrotas para Javier Aguirre, que releva entonces la dirección técnica de la selección mexicana. Pero de ese partido que fue cerrando jornada ayer domingo, hay que hablar también de lo que sucedía en la tarde, porque Brasil se despide. La Brasil de Ancelotti, la Brasil de Neymar, la de Vinicius, cayó ante la fuerza vikinga que tiene un hombre que es increíble, que tuvo dos y dos goles convirtió. Les hablo de Erling Haaland, el androide que comanda la selección noruega, que está clasificada, está en cuartos de final.
0: El Gungnir es el arma más letal según la mitología nórdica. La lanza de Odín, cuando es utilizada en batalla, es certera, como lo es Erling Haaland. El delantero noruego tocó menos de 30 balones en el partido ante Brasil, suficientes para enviar a los pentacampeones del mundo a casa. Con su doblete ante la verde amarela, Haaland sigue en la cima de los goleadores de la Copa del Mundo con 7 tantos, los mismos que Lionel Messi y Kylian Mbappé.
3: Seamos sinceros, marcar 7 goles con Noruega en la Copa del Mundo es algo muy especial, es algo irreal y me faltan las palabras. Es difícil expresar lo que siento y lo que estoy viviendo.
0: A pesar del descuento de Neymar, Noruega se queda con el cupo a los cuartos de final de la Copa del Mundo.
2: El gigante dormido de Noruega pisa fuerte en esta Copa del Mundo y además nos está regalando uno de los momentos más icónicos de United 2026, que es ese tradicional remo vikingo que se popularizó en redes sociales. Todos quieren participar y los jugadores junto a su hinchada nos dejaron este hermoso momento en el estadio de Nueva York, New Jersey, tras clasificarse a los cuartos de final. La celebración de Noruega remando como vikingos.

competencia continúa hoy. Estados Unidos buscará su clasificación ante Bélgica y en Dallas hay una final adelantadísima. Alguno de los dos favoritos entre España y Portugal le dirá adiós a esta Copa del Mundo. Es un duelo imperdible que vamos a tener además por la señal de Fútbol RCN desde las 12:30 del mediodía. España, que aterrizó como una de las grandes favoritas de esta Copa del Mundo, la Roja todavía no concede un solo gol, no ha recibido gol en la Copa del Mundo y tiene grandes figuras, figuras que además son presente y futuro de nuestro fútbol, como Lamine Yamal, como Pedri, como Mikel Oyarzabal. En contraparte está Cristiano Ronaldo, comandando a la selección portuguesa. Se redita la final de la Liga de Naciones Europea, que terminó 1-1 el año pasado

0: Es decir, hoy podríamos volver a tener una tanda de penaltis entre España y Portugal. Escuchémoslo a Cristiano Ronaldo.
1: Ha sido una experiencia maravillosa. Sabemos que en esta competición es imposible jugar bien en todos los encuentros. No es fácil para nadie. Basta con ver los equipos que ya han sido eliminados. Eso lo dice todo. Pero en mi opinión, el equipo está tranquilo y rindiendo bien. Hemos entrenado y nos hemos preparado a conciencia. Nos enfrentaremos a un rival muy duro, pero creo que estamos listos.
0: Y a las 12:30 tenemos esa cita con el partidazo. La final adelantada entre España y Portugal.
2: Gracias, Susi, por la información deportiva para Radio 1, la de 1.93.9. Son las 7 de la mañana, 57 minutos, en Radio 1, la de 1.93.9.
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7: En Radio 1 son las 8:16.
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14: 15 años tenía Martina, 8:18.
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0: Reporte de la sintonía a esta hora de la mañana, Fran Pineda, buenos días.
15: Buenos días, Gabo. Un saludo muy especial para Maribel Montes, que está cumpliendo hoy 33 añitos. Un feliz cumpleaños y que la amamos mucho. Por donde pasa uno, se escucha Radio 1, la de uno. ¡Subile, subile!
0: Así es que es papito. Claudia Ríos reportando la sintonía a esta hora. Claudia Ríos. Desde el barrio Enciso. Claudita, Dios te bendiga, mi amor. Juan Pablo Bustamante. Buenos días, papito. A ver qué por aquí nos dicen. Buen día, Radio 1, la de uno. Nora desde Belencito Corazón, full sintonía, bendecida semana para todos. Edgar en el Popular está reportando la sintonía. Ya enseguida le repetimos las loterías, el pico y placa también. Pico y placa para hoy, vehículos particulares, placas finalizadas en 1 y en 7. Motos de 2 y de 4 tiempos, placas se comiencen en 1 y en 7. Y los taxis de placas finalizadas en 8. Héctor Acosta, buenos días.
16: Gabo, buenos días, Gabo. Un saludito para usted y toda su mesa de trabajo.
0: Amén, mijo.
16: Y para pedirle una cancioncita, si es tan amable, Gabo.
0: ¿Cuál?
16: El envidioso de los tres carnales. No de los reencauchadores o los envidiosos de la cantina, sino de los tres canales.
0: Señor, señor, nadie, vea, hay que entender algo, cuando los oyentes, cuando los artistas, como lo hizo por ejemplo Rafa Pérez, con si no me falla el corazón, son homenajes que se le hacen a los verdaderos compositores de las canciones. Oye, 8:20 minutos en Radio 1, la de 1, 93.9. A ver quién más nos habla a esta hora de la mañana. Carlos Alberto Borilla.
4: Radio 1, la de 1, buenos días, buenos días, buenos días. Triple saludo y triple bendición. Isa, Cheo y Don Tavo, por aquí saludando desde la Bodega 7 en el Parque Empresarial Nórdico. Y para saludar especialmente a los cariños de la Bodega 7. ¡Ay, Chucky! Neider Guzmán, el cantante. Don Javier Granada, Don Haga. John Edison Tavares, la fresca. Luis Neider, el popular Hernán. Y Diego Álvarez, el cachorrito. Por aquí Carlos Alberto Bonilla reportando sintonía siempre. Que se pierda la dirección de la casa, pero jamás los 93.9. Chao, chao.
0: Carlito, Dios te bendiga, la Virgen te acompañe. 8:21 en Radio 1, la de 1, 93.9. Ya venimos en Radio 1, la de 1, con Loterías Noticias y la información deportiva.
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0: Atención, loteros, loteros, chanceras, chanceros, anotadores, anotadores de apuestas. Atención. Apostadores, resultado de las loterías del día de ayer. Ayer fue domingo 5 de julio. Pare por bolas, lotería del Pijao, el 7428. Lotería del Cafeterito Noche, el 2632. Chontico Noche, el 5042. Dorado Noche, 8703. Lotería del Astro Luna, 5282 del signo Leo. Felicitaciones a todos los ganadores. 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

0: 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Son las 8:31 a.m.
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0: Tenemos ya las 8 de la mañana con 32 minutos, 8:32 minutos en las mañanas de uno de Radio 1, la de 1.93.9. Oiga, si el concierto de ayer estuvo bueno, rico y delicioso. Ay, Dios mío, prepárense para el próximo que viene.
1: Para los amigos que van en el bus a esta hora, dejen de restregar el mercado a las muchachas.
0: Dale, que restregarle aquí a quién, hombre. 8 de la mañana con 33 minutos en las mañanas de uno de Radio 1, la de 1.93.9. Atención, voy con noticias con información. ¿Cómo despierta? ¿Cómo se levanta Medellín? El Valle de la Burra, Antioquia, Colombia, el mundo y el planeta entero. Atención, resumen informativo.
1: Desembuche pues, desembuche.
0: Atención, ¿qué dice la información del resumen informativo en Radio 1, la de 1.93.9? Y una violenta riña en Sabaneta, Antioquia. Fue dejó como saldo donde un hombre mató a otro tras discutir en la calle. En plena vía pública del municipio de Sabaneta, sur del Valle de la Burrá, investigadores de la policía hicieron efectiva la captura por orden judicial de 43. Un hombre de 43 años, quien era requerido por el delito de homicidio agravado. Atención. Cayeron hombres con más de 100 kilos de marihuana en el barrio París de Bello. En un operativo de vigilancia y control, la Policía Nacional logró la incautación de 117 kilogramos de marihuana en el barrio París del municipio de Bello. Atención, resumen informativo en Radio 1, la de 1.93.9. Atención, que comerciante caleño estuvo 7 días secuestrado en Medellín. Exigían 800 millones de pesos por su liberación. Atención, que un comerciante procedente de Cali fue víctima de un secuestro extorsivo en la ciudad de Medellín. Luego de viajar a la capital antioqueña para concretar un supuesto negocio relacionado con la venta de tierras destinadas a la explotación minera en el sur de Bolívar. De acuerdo con información revelada por la Fiscalía General de la Nación, los hechos ocurrieron el pasado 23 de junio cuando la víctima llegó al lugar acordado para la reunión comercial. Sin embargo, en lugar de encontrarse con los presuntos vendedores, fue abordado por varios hombres que lo trasladaron en un vehículo de servicio público hasta una vivienda del barrio La Iguana, en el occidente de la ciudad de Medellín. Atención, resumen informativo hasta ahora en Radio 1, la de 1, 93.9.
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0: Atención, capturan en Envigado a presunto ladrón que habría disparado contra policías durante una persecución. Un hombre fue capturado durante la madrugada de este sábado en el área urbana de Envigado luego de ser señalado por un ciudadano como presunto responsable del hurto de sus pertenencias y posteriormente de presuntamente atacar con arma de fuego a integrantes de la policía. ¿Cómo le parece? Atención, noticias, informaciones. Encuentran cadáver de un hombre con impactos de bala en zona rural de Jardín, Antioquia. Atención, resumen informativo, capturan en el Bagre, alias Pablo, presunto jefe de sicarios del Clan del Golfo. Atención, les cuento sobre el hombre que es señalado y fue enviado a la cárcel tras ser señalado de asesinar a su propia madre. Esto fue en Caldas, Antioquia. Un juez de control de garantías impuso medida de aseguramiento en centro carcelario contra Juan Pablo Jaramillo Martínez, de 26 años, como presunto responsable del homicidio de su propia madre de 45 años de edad. Los hechos investigados ocurrieron en la madrugada del pasado 1 de mayo en una vivienda del barrio El Pombal, en el municipio de Caldas, departamento de Antioquia. Resumen informativo en Radio 1, la de 1, 93.9. 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
2: ¡Eso sí es bonito, carajo! 8:41 minutos.
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2: 8 de la mañana, 41 minutos en las mañanas de 1 de Radio 1, la de 1, 93.9. Estás en la 1 de los paisas. Buenos días. Dios los bendiga siempre. Los queremos mucho. Ya venimos con informaciones deportivas.
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4: ¡Ey! El WhatsApp de Radio 1, la de 1, para que reporten la sintonía es el 314-4939-939. Yeah. Ahí baja Cecilia y Mario, vean, los amiguitos con derecho.
5: Amigos con derecho no existen, ¿no? Son solo calentones que no quieren nada en serio.
4: ¿Será que sí? Apegale a eso nomás. Tenemos las 8:46 minutos en Radio 1, la de 1, 93.9. Vamos directamente a esta hora a Canadá, Vancouver, con nuestro compañero corresponsal y periodista deportivo del canal RCN, Carlitos Gamboa. Buenos días, Carlitos. Que Dios te bendiga, mi pana. Informaciones deportivas a esta hora en Radio 1, la de 1.93.9. ¿Qué pasa por allá en los Estados Unidos, en Canadá, en México? Carlitos, cuente a ver cómo va la selección Colombia.
6: Hola, hola, hola, ¿qué tal? Muy buenos días para todos. Originamos esta información desde la ciudad de Vancouver, todavía de madrugada. Tenemos 2 horas menos que en nuestro país. Sin embargo, estamos atentos a toda la información de nuestra selección colombiana de fútbol, que mañana jugará ante Suiza por los octavos de final de la Copa del Mundo 2026. Ayer, entrenamiento a puerta cerrada, el primero y uno de los únicos 2 que tendrá nuestra selección en esta ciudad, siendo la única de este campeonato del mundo que jugará en los 3 países sedes. Más de 8.000 kilómetros recorridos por nuestra selección, y bueno, finalmente se han entrenado pensando en el rival, en este caso la selección de Suiza, con la gran duda, o bueno, casi ya una certeza, la ausencia de John Córdoba. No se ha hecho un comunicado oficial, todavía se está esperando a ver si se puede al menos pensar en que puede estar en alguna otra etapa el jugador del Krasnodar. Sin embargo, va a ser muy complicado y está prácticamente descartado para lo que queda de nuestro país en este campeonato del mundo. Estaremos muy atentos, sin embargo, hoy nuevamente habrá apertura a los medios de comunicación. El día de mañana es un juego importantísimo para nuestra selección, no solamente por volver a los octavos de final, sino por repetir un duelo que se había dado ante Suiza en 1994. Esta será la cuarta vez que Colombia haga presencia en esta instancia. Ya lo había hecho en el año 1990, eso ante Camerún. Luego en 2014 enfrentamos Uruguay con aquel doblete de James Rodríguez en el Maracaná. Y en el 2018 enfrentamos también una selección europea, fue la selección de Inglaterra. Seguramente muchos recuerdan el gol de Jerry Mina sobre el final, y bueno, Colombia cayó en penaltis aquella noche en el Mundial de Rusia. Bueno, es momento de una nueva oportunidad para meterse entre los 8 mejores del torneo, y Colombia por supuesto que está preparada.
7: Con este gol de John Arias, la selección Colombia en 7 participaciones se instaló por cuarta vez en los octavos de final de las Copas del Mundo. En Italia 90, Colombia empató 0-0 con Camerún en esta fase, pero los africanos se impusieron 2-1 en tiempo extra. En Brasil 2014, Colombia regresó al Mundial después de 24 años. Allí en octavos de final derrotó con goles de James Rodríguez 2-0 a Uruguay, convirtiéndose en una de las 8 mejores selecciones del campeonato, instalándose por primera y única ocasión en los cuartos de final. En Rusia 2018, Colombia se encontró con Inglaterra en los octavos de final. La tricolor empató 1-1 en el último minuto con golpe de cabeza de Jerry Mina. Sin embargo, la selección europea se impuso por penaltis 4-3. Ahora en el Mundial de Norteamérica, Colombia vuelve a unos octavos de final, en la que se medirá a Suiza con el sueño de estar entre las 8 mejores selecciones del Mundial 2026.
6: Bueno, hoy se disputarán 2 encuentros más de los octavos de final de este campeonato del mundo, y el más importante, por supuesto, que ustedes lo van a poder vivir a través de la señal de fútbol RCN desde las 12:30 del mediodía. Portugal ante España, la selección portuguesa de Cristiano Ronaldo al frente, una de las grandes candidatas también, la selección española que tendrá a Lamine Yamal. podría ser la última vez que veamos a Cristiano Ronaldo con la camiseta de Portugal. Sin embargo, bueno, cualquier cosa podría pasar. 12:30 del mediodía la transmisión de fútbol RCN y a las 2 de la tarde rodará la pelota en este partidazo final adelantada en este campeonato del mundo. Y cerramos hablando del Tour de Francia, que hoy tendrá su tercera fracción. Hoy se correrá por última vez en Cataluña, se entrará a territorio francés. Tendremos trazado de 195.5 kilómetros con 3.850 metros de desnivel entre Granollers y Les Anglais. En la clasificación general sigue liderando Jonas Vingegaard con pocos segundos de ventaja sobre Tadej Pogačar, el mejor de los nuestros, Sergio Higuita, que está a poco más de 3 minutos del líder de la clasificación. Y bueno, por supuesto, nosotros les llevaremos a ustedes todas las emociones del Tour desde las 8 de la mañana a través de la señal principal del canal RCN, en la voz del gran Mario Sabato, de Juan Charri, por supuesto todo nuestro equipo. Allí también va a estar Camilo Uribe, Sebastián Araújo, tremendo también para los que les gusta el ciclismo. Bueno, una madrugadita no sobra también para esta época futbolera. Bueno, con esta información nosotros nos despedimos desde la ciudad de Vancouver, en Canadá. Recuerde, a las 12:30 del mediodía el juego entre Portugal y España. Jornada a puro deporte aquí en el canal RCN. Un abrazo para todos.
4: Gracias, Carlito. Dios te bendiga. 8:52 minutos en Radio 1, la de 1, 93.9. 8:52 minutos. 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Ya venimos con el horóscopo. 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
0: Ya tenemos las 8 de la mañana, 59, 8:59 minutos en Radio 1, la de uno, 93.9. Hora del horóscopo a esta hora en Radio 1, la de 1, 93.9. Vamos a comenzar el recorrido por las 12 casas del zodiaco, comenzando con los regidos por el signo de Aries. Aries, vas a vivir el amor intensamente. Vigila el presupuesto que tienes destinado para el hogar. Entablarás nuevos contactos útiles para tu empresa, negocio o proyecto. Una sola de escapada y volverás renovado. Tauro, poca tranquilidad en el terreno amoroso. Puede llegar una cuantiosa cantidad de dinero a tus bolsillos. No debes despistarte. Sea más sistemático trabajando. Atención con los excesos en la comida y la bebida. Géminis, día de intenso romanticismo, ahorre. Dentro de poco necesitará un dinerillo extra. Si trabaja en equipo, puede surgir disputas, necesita cuidarse un poco más. Cáncer, ha llegado el momento de comenzar una historia de amor. Gaste menos y podrá ahorrar. Para algún capricho, aproveche las oportunidades laborales que le surjan. Hágase unos análisis de sangre para controlar su salud. Cáncer. Leo, gran complicidad con la persona amada. Momento poco propicio para las inversiones. Alguien con nuevas ideas favorecerá su entorno laboral. Antes de acostarse hoy, dese un baño de agua caliente, que eso lo va a relajar frente a tantas tensiones que hoy usted está presentando. Virgo, cuidado con las adulaciones, no las confunda con amor. Ese capricho que tiene en mente puede esperar en asuntos laborales. Sí, señor, ponga mucho cuidado a lo que le dice el horóscopo el día de hoy, mi estimado Virgo. En asuntos laborales no le va a poder ir mejor. Duerma, descanse el día de hoy para que reponga las fuerzas y para que cree nuevas ideas. Libra, sorprenda a su pareja con una escapada romántica. Su economía está en un buen momento, invierta. El inmovilismo no le favorece ante sus jefes o sus clientes. Hoy hará gala de su buen humor. Escorpión, esa persona que le quita el sueño le corresponde. Disfrute mucho gastando ese dinerillo que ha recibido. En el empleo, no conviene que cargue con más responsabilidades, acabe con los excesos y plantéese una vida sana. Sagitario, si se ha enamorado de alguien que no le corresponde, olvídelo. No se debe agobiar por las obligaciones económicas. Reanude el trabajo que hace tiempo tiene paralizado. Los contratiempos desaparecen en su vida. Capricornio, no sea agresivo con las personas que le quieren. Un desafortunado percance podría hacerle perder dinero. Delegue labores para que los trabajos salgan en fecha. Se curará completamente de una antigua dolencia. Acuario, sea prudente con los gastos. Posibilidades de mejora en el actual empleo. Cuide la zona lumbar, vejiga y los riñones. Piscis, no le faltará ocasión para mejorar su vida sentimental. no solamente sus finanzas mejoran, sea práctico, de lo contrario, le podrá resultar algunas dificultades en su trabajo. Practique deporte, reactivará su circulación, que no está nada bien. De esta manera finalizamos con las mañanas de uno en Radio 1, la de 1.93.9. Yo soy su amigo de siempre, el Gabo Jaramillo. Que Dios siempre los bendiga.
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0: Ellos son los Diablitos del Vallenato, sonando en Radio 1, la de 1.93.9. Quien nos está acompañando a esta hora es ese amigo y servidor, Daniel David. ¿Cómo vamos? Oiga, un abrazo muy especial para todos ustedes los que nos están escuchando a esta hora en Radio 1, la de 1. Es que por donde pasa uno se escucha.
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0: 93.9, la 1 de los paisas. ¡Buenos días!

0: vallenato, el cacique de la junta. 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Está haciendo la 9 de la mañana con 25 minutos. ¿Qué tal? Oiga, un abrazo muy especial para todos nuestros oyentes de Radio 1. 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
0: 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Mañana vamos a tener el partido, 3 de la tarde. Ay, María. ¿Qué será, oiga? ¿Quién ganará? ¿Si la navaja suiza o el machete oxidado? ¡Ay, señores! ¿Cómo están? ¡Buenos días! Y un abrazo para todos nuestros oyentes de Radio 1, la de 1, desde los 93.3, la emisora, escúcheme bien, la emisora oficial del vallenato y de la música popular, que ¿cuál es, hombre? ¡Eso somos nosotros! 9 de la mañana, 33 minutos, ¡buenos días!

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3: 9 de la mañana, 38 minutos en Radio 1, la de 1, 93.9. 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

0: 9:45 minutos, 9 de la mañana, 45 minutos en Radio 1. 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
2: 10 de la mañana, 12 minutos en Radio 1, la de 1. Bueno, pilas pues. Atención, escúchame muy bien. Hoy queremos premiar a nuestros oyentes de Radio 1, la de 1. Entonces vamos a hacer lo siguiente, hombre, quiero por acá saludar a un montón de gente que nos está reportando su sintonía. ¿Cómo vamos? ¿Cómo están? Bienvenidos a nuestra programación en la 93.9. Radio 1, la de 1. Daniel David los está acompañando. Bueno, pilas pues, como muchos quedaron sin la cuenta de RCN Total Premium. Usted que tiene familiar en el exterior o usted que está en el exterior, pues le cuento lo siguiente. En estos momentos nos llegaron, escúcheme bien, 10 cuentas de RCN Total Premium. Así que me gusta a mí. Y la vuelta es la siguiente, hombre. ¿Para qué sirve la cuenta de RCN Total Premium, hombre? Para las personas que están en el exterior y quieren ver las noticias, quieren ver los partidos de la Liga Colombiana completamente gratis sin que le cobren absolutamente nada. Ver todo el tema de las telenovelas. Listo, es una aplicación muy bacana. Pues los que se lo quieran ver gratis, pues estamos entregando 10 cuentas de RCN Total Premium. Usted solamente me escribe a través del 314-49-39-939. El que me escriba se la voy a regalar. Listo, a las 10 primeras personas. Listo, así nos gusta consentir a nuestros oyentes de Radio 1, la de 1. Listo. Radio 1, la de 1. 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Es decir, si usted tiene algún familiar en el exterior, de una pídamela para que usted se la pueda regalar. O si usted está en el exterior, pues de un amigo, esto es para usted. Esta invitación es para usted. Listo. 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La gente que se encuentra en el exterior, ustedes, que tiene algún familiar en el exterior y le quiere regalar esta cuenta de RCN Total Premium, tenemos 10 para que usted pueda ver todos los partidos desde el exterior sin que le cobren nada de los partidos de la Liga Colombiana, la noticia, las telenovelas, se la regalamos. Listo, a las 10 primeras personas. 10 de la mañana, 15 minutos en Radio 1. 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
1: De la mañana, 24 minutos en Radio 1, la de uno. 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
1: 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Bueno, vamos avanzando a esta hora en Radio 1, señores. 10 de la mañana, 27 minutos. Pilas, pues. Sigo entregando las cuentas. Pilas, ya me entregaron aquí que son 10. Hasta el momento he entregado solamente 3. Quedan más. ¿Qué están regalando? Bueno, fácil y sencillo. Yo sé que muchos de nuestros oyentes tienen familiares o muchos familiares en el exterior, o incluso la gente del exterior nos está escuchando, ¿sí o no? A través de la aplicación. Vamos a regalar 10 cuentas, ya entregamos 3. 10 cuentas de RCN Total Premium. Esta, exactamente, ¿para qué sirve? Esta aplicación de RCN Total Premium, las cuentas de RCN Total Premium sirven para que usted pueda ver todo el tema de los partidos de la Liga Colombiana, el tema de las noticias, el tema de las novelas, completamente gratis. A través del 314-49-39-939. Si usted tiene un familiar en el exterior y le quiere regalar la cuenta, me dice, doble D, regálame una cuenta. Ándale. Yo le pido unos daticos.
3: Marido.
1: O si usted nos está escuchando desde otro país, dice, esa cuenta me sirve o me doble D. 314-49-39-93-9. Solamente dígame, solamente levánteme la manita. ¿Listo? Yo soy feliz regalando lo que no es mío. 10:28 de la mañana en Radio 1.

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4: En Radio 1 ya son las 10 de la mañana con 32 minutos.
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2: Ya siendo las 10 de la mañana con 40 minutos, ¿qué tal? ¿Cómo vamos? Bueno, por acá continuamos en esta mañana en Radio 1, la de 1. Ojo pues que ya entregué 5 cuentas de RCN Total Premium. ¿Con qué se come doble eso? ¿Eso para qué sirve? ¿Me lo pongo en la cabeza o qué? No. Resulta que, hombre, si usted tiene algún familiar en el exterior o usted, mi querido oyente, miembro de esta familia de Radio 1, está en el exterior, pues esta cuenta a usted le va a permitir, obviamente, ver los partidos de la Liga Colombiana, ver el noticiero, ver las telenovelas, ver los programas de RCN, es decir, como si usted estuviera acá en Colombia. Esta cuenta es gratis, es decir, se la estamos regalando. Si usted la compra por fuera, le estará costando cuánto, pues dependiendo del país, pero las estamos regalando, listo. Entonces, si usted quiere tener un buen regalo con esa persona, con ese familiar que está en el exterior y que dice, esta cuenta le puede servir porque no le cobran absolutamente nada, es decir, puede ver los programas, partidos, noticias gratis con esta cuenta, pues le sirve. Si usted está en el exterior y dice, Daniel, yo quiero, me sirve. 314-49-39-93-9. Ya se me fueron 5 y son 5 más que me quedan. Listo. Yo le pido unos daticos, usted me manda esos daticos y activamos esa cuenta. Gratis, como nos gusta. 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
2: 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Pilas, oye, recomendadísimos. 10 de la mañana, 44 minutos. Sigo entregando las cuentas. Si usted tiene familiar en el exterior y usted sabe que siempre mantiene pendiente de las noticias, siempre mantiene pendiente de los programas, siempre mantiene pendiente de los partidos, de lo que sucede acá en Colombia.
4: María Clara.
2: Pilas que estamos regalando, vea. Ya me quedan 4. 4, oiga, cuentas de RCN Total Premium. Esta cuenta que no le cuesta absolutamente nada, la que nosotros estamos regalando, porque si la obtiene por fuera, obviamente, si va a tener un costo. No le cuesta absolutamente nada y se le activa. Listo, pero me tiene que enviar unos daticos. 314-49-39-93-9. ¡Ay, Dios mío, ea! Es que Radio 1, hombre, somos la emisora oficial del vallenato y de la música popular. 10:45, buenos días.

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3: 10 de la mañana, 50 minutos. Oiga, prepárese, prepárate para el superconcierto de la Feria de las Flores. 6 de 8 de agosto llega al Estadio Atanasio Girardot, directamente desde México. Karim León, junto a Silvestre Dangón, el grupo Nietzsche, Luis Alfonso, Felipe Peláez y Aria Vega. Entras en tuboleta.com, produce Diomer García. Ojo pues, muchachos, ojo pues, que con acá ya me están agotando las cuentas. Si usted tiene un familiar en el exterior, escúcheme bien lo que le voy a comentar. Si usted tiene algún familiar en el exterior o usted está en el exterior, está escuchando Radio 1, en este momento estoy regalando, no premiando, no, regalando cuentas de RCN Total Premium. ¿Qué es? ¿Para qué sirve? Para que usted pueda ver las noticias de Colombia, pueda ver los programas de Colombia, los partidos de los equipos colombianos. Listo, completamente gratis, porque normalmente cuando la gente lo hace desde el exterior le cobran. Entonces, estamos regalando la cuenta. Si usted lo consigue por otra parte, esta cuenta le cuesta. ¿Cuánto? Dependiendo del país donde esté. Listo. Y aquí se la estamos regalando. Entonces, 314-49-39-93-9. Yo le pido unos daticos. Si usted me da esos daticos y en 24 horas ya tiene, vea, ya está viendo televisión, ya está viendo los partidos, noticiero. Desde el país donde esté, completamente gratis. Listo. 10 de la mañana, 51 minutos. Jason Jiménez, sonando en Radio 1, la de 1.

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1: 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En Radio 1 ya son las 10 de la mañana con 58 minutos.
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de la mañana. 7 minutos, 11 de la mañana, 7 minutos. ¿Qué tal? Por acá quiero saludar a muchos de nuestros oyentes que ya nos están reportando sintonía. 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Listo. Filas que, oiga, desde Estados Unidos, desde Texas, hayan solicitado esta canción. Ay, doble, me lo puede poner y me regala cuenta. Listo. Ojo pues, en estos momentos, si usted tiene algún familiar en el exterior o usted está en el exterior, en estos momentos estamos regalando cuentas de RCN Total Premium. ¿Para qué sirven? ¿Con qué se come? ¿Esa vuelta qué es? Hombre, son cuentas con las que usted puede ver totalmente gratis, sin que le cobren, el tema de las noticias de Colombia, el tema de los partidos, así es, de obviamente aquí de Colombia, el tema de los programas, de los noticieros, completamente gratis. Si usted, ay, que cuánto cuesta, hombre, eso depende del país donde esté, pero nosotros se lo estamos regalando. Listo. A través del 314-49-39-93-9 me dicen: Daniel, yo quiero una cuenta, ya me quedan creo que como las dos últimas. Listo, pero dar espacio para que me escriban. Y me pide, yo le pido unos datos para poder activar esa cuenta, que se la regala Radio 1, la de 1. Esto se llama Por Tu Primer Beso, Jorge Celedón. ¿Qué oye, qué le habrán hecho a Jorge Celedón cuando compuso y cantó esta canción? Ay, ay, ay.

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0: 11 de la mañana, 17 minutos. 11 de la mañana, 17 minutos. Oiga, se está yendo rapidísimo la mañana. Ave María, bendito sea el Señor. Bueno, nos preparamos porque mañana, 3 de la tarde, partido entre... Oiga, escúcheme bien. Entre Colombia y Suiza. ¿Listo, sí o no? Y Suiza, mañana a las 3 de la tarde es el partido. La prueba va a comenzar como desde el mediodía. ¿Quién ganará? ¿Si la navaja suiza o el machete oxidado? Pues estos días vi un meme así, hombre. Bueno, vamos avanzando. A esta hora, por reírme, se me fue algo, se me fue por el hueco que no era. Le cuento lo siguiente, vea, pilas que ya estoy terminando de entregar las cuentas. Atención, vea, durante esta mañana en Radio 1 estamos, oiga, premiando a nuestros oyentes que nos están escuchando desde el exterior, ¿cierto? Resulta que muchos de nuestros oyentes les toca, pues, para poder verte los programas de Colombia, RCN, los partidos o los noticieros. Algunas aplicaciones ya le están cobrando. Pues resulta que hoy en Radio 1 estamos entregando las cuentas de RCN Total Premium. ¿Cómo así? Esta aplicación le permite ver todo lo que él quiera ver acá en Colombia, noticieros, programas, partidos, completamente gratis con las cuentas que estamos entregando nosotros, porque si las consigue por aparte, le van a cobrar. Nosotros se la regalamos. Entonces, si usted tiene algún familiar en el exterior que dice, vea, esta cuenta le va a servir, o yo estoy en el exterior W y la quiero, listo, 314-49-39-93-9, 314-49-39-93-9, me alza la manito y de una, le tomo unos datos y le activamos la cuenta, listo. 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
0: 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Listo, ojo pues. Sigo obviamente recibiendo ya para las últimas cuentas. Bueno, por acá me dice Gabo que podemos entregar otras 5 más. Porque acaba de entregar la última. Nos quedan 5 más. 5 cuentas más de RCN Total Premium. Para que obviamente usted pues, nos escriba. Listo. Y pueda ver televisión de Colombia desde el exterior sin que le cobren ni un solo peso.

Bueno, hay una de las canciones que hay que presentarla. Hay que presentarla. Para nosotros en Radio 1, la de uno es un placer, un orgullo presentar esta canción. Vea, está escuchando de fondo al andariego, a Juan Carlos Hurtado, pero él no está solo en esta canción. No, está con uno de los pelados con mucho talento en la música popular. Estamos hablando de Daniel Meraje. Esto se llama El Mozo. Préstele atención a esta canción. Daniel Meraje con el andariego, El Mozo, que suena en Radio 1, la de uno.

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0: 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Oiga, si a usted lo tienen como moto robada, amigo, escondido o escondida. No, serio, serio. No, vea. Y lo más berraco es que a uno como que le gusta. Como que uno siente como que como no es tan accesible, no es tan asequible. No disfruta mucho el tiempo con esa persona, ¿sí o no? Pues estoy hablando porque me han comentado. No es que lo esté viviendo, no, no. Me han comentado. Moto robada, no, no, mi amor. Se llama el mozo del andariego y Daniel Meraga para que la vayan solicitando acá en Radio 1, la de 1. Es que suena muy bueno. ¿Dónde es que se escucha mejor la música popular y el vallenato? Pues en la 1 de los paisas. Bueno, le cuento lo siguiente. Nosotros no paramos, vamos avanzando a esta hora en Radio 1, la de 1. Es que por donde pasa uno se escucha. Nos está acompañando a esta hora es este amigo y servidor Daniel David, la W de los 93.9.
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0: Yo amanecí, inicié en la semana, vea, amplio, soy abundancia, estoy regalando cuentas que da miedo. Porque a nuestros oyentes, atención, nuestros oyentes que tengan familiares en el extranjero, no en otro municipio, no en otra ciudad, no, en el extranjero, o nuestros oyentes, que hay muchos que nos escuchan desde otros países y escuchan Radio 1, la de 1 Medellín. Bueno, le cuento lo siguiente, voy a entregar, ya terminé de entregar las primeras 10. Inicialmente teníamos 10 cuentas de RCN Total Premium, porque la gente puede verlo desde su celular, desde su televisor Smart, pues, sí, Smart, desde su tablet, pueden ver por medio de la aplicación de RCN Total Premium, pueden ver las noticias, las novelas, los partidos, completamente gratis, porque si usted consigue esta cuenta por otro lado, la cuenta de RCN Total Premium, le van a cobrar, pues nosotros la estamos regalando. Me autorizó Gao, me dijo: Daniel, vea, ya se fueron las 10, vamos a entregar 5 más, listo. Usted me levanta la mano y me dice a través del 314-49-39-93-9, listo. Nuestro nuevo WhatsApp, 314-49-39-93-9, me dice: WD, vea, yo quiero esa cuenta, yo vivo en el exterior y a mí me sirve. O usted, mi amor, que usted tiene su novio, novia, mozo, mozo, bueno, amigo o amiga o familiar en el exterior, dice: vea, esa cuenta le puede servir a ella o a él, listo. Entonces, pilas pues, 314-49-39-93-9, me tiene que brindar unos datos para nosotros activarle esa cuenta y dársela de una, listo. Pilas pues, comienzo a leer, a escuchar y que me envíen los daticos, listo. Dale, pues ya les voy a contestar, es que tengo muchos mensajes, hombre, y solamente dos manitos. Llega uno de los caballos del género popular, o no, en uno de los caballos no, el rey del despecho. Estamos hablando del señor Darío Gómez. Esto se llama Mi Corazón Está Solito. 11 de la mañana, 34 minutos. Y por donde pasa uno se escucha.

0: señores.
1: ¿Qué me han hecho?
0: Ay, Dios mío, vea. Malo.
1: Malo.
0: Uno bien bueno y no, a lo último le dejan a uno la opción de volverse malo. Bueno. Queremos saludar a toda la gente que nos está reportando sintonía desde otros países. Le recordamos, estas cuentas solamente funcionan es para personas fuera del país. Ay, es que yo vivo en Pitalito, es que yo vivo en San Pedro de los Milagros, yo vivo en Colombia, pero fuera de Medellín. Hombre, no le va a funcionar. Esto más que todo es para personas que están fuera del país, porque claro, le van a pedir un correo electrónico y el número de su teléfono, el número de contacto para poder activar la aplicación. Si usted está acá en Castilla, usted está por allá en La Unión o usted está en otro departamento, en otra ciudad de acá de Colombia, no le va a funcionar. Porque muchos dicen, ay no, venga, yo. No, recuerde que estas cuentas de RCN Total Premium son para personas que estén en el exterior y usted se las quiera regalar. O usted que nos está escuchando y dice, bueno, doble, yo estoy desde acá, desde Holanda, desde Países Bajos. Estoy desde, oiga, un abrazo para toda la gente de Dubái. Qué cantidad de gente nos está escuchando desde Dubái. Por Dios, también la gente de México. No, es, hay un montón de gente, por Dios. Me quedaría casi toda la tarde aquí hablando de donde nos están escuchando. Bueno, me quedan ya las últimas cuentas de RCN Total Premium. La estamos entregando a las personas. ¿Usted tiene algún familiar en el exterior y le quiere regalar esta cuenta? O usted está en el exterior y nos está escuchando y dice, hombre, Daniel, me sirve. ¿Qué es RCN Total Premium? Es la aplicación que te permite a vos ver televisión, los programas, las noticias, los partidos gratis, porque esta aplicación o el uso de esta aplicación tiene un costo dependiendo del país donde vos vivas, donde vos residas. Listo, entonces me paso unos daticos para podérsela activar. Estamos regalándola. Oh, es que regalos. Listo. Bueno, señores, se nos viene 11:43 de la mañana. Oiga, a propósito, canción que le queremos dedicar a todos, a todas las personas que están lejos de su casa, camellando, luchando, oiga, por un sueño, por un futuro. Están hoy ahí camellando todos los días la gente de España, la gente de Estados Unidos, la gente de Europa, la gente de Francia. Esta canción va para ustedes, mis queridos, con todo el amor del mundo, hombre. A los que trabajan ahí en lavando los platos de Seward, creo que se le dice. A los que la trabajan en el montacarga, en las bodegas, cuidando gente en el exterior. Se les quiere mucho y que nos están escuchando. Lo van a lograr. Esto se llama MLP. ¿Quién lo canta? Jason Jiménez. Canción para todos los que están fuera del país, vea, o lejos de la familia, trabajando por un sueño. Dios me los bendiga.

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3: 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En Radio 1, 11 de la mañana con 52 minutos.
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3: 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En Radio 1, 11 de la mañana con 56 minutos.
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las 12 del mediodía, 14 minutos. 12 del mediodía, 14 minutos. ¿Qué tal, familia? Buenas tardes a todos los oyentes. Oiga, buen comienzo de semana para todos. Un mediodía espectacular. Mediodía para gozar a partir de este momento. De los vallenatos de uno a través de Radio 1 Medellín 93.9. Mediodía bastante caluroso. Hoy sí se siente que estamos en el fenómeno del niño. ¿Ah? Hoy ya empezó a sentirse ese niño fuertecito, mejor dicho, en el área metropolitana. Que va pegando durito. Oiga, qué calor el que está haciendo. ¿Ah? Esas autopistas. Va uno al lado de esos carros grandes. Y aparte de eso, ese vapor de ese pavimento. Y qué hijo de madre calor tan berraco, hombre. Póngase la chaquetica, los motociclistas. Póngase la chaquetica, póngase las manguitas. Echen un buen bloqueadorcito. Porque este calor que está haciendo está tremendo, está tremendo. 12 del mediodía, 14. La dirección es del Gabo Jaramillo. A esta hora, Checho Zapata, quien los acompaña en este momento. Y les estamos presentando los vallenatos de uno. ¿Qué desean programar en estas dos horas de buen vallenato? Cuente a ver. ¿Quieren escuchar a Diomedes, Rafael Orozco, algo de Farid Ortiz? Gigantes del Vallenato, Embrujo Vallenato, Luis Mateus. ¿De qué se antoja? De pronto de un buen uno clásico a esta hora de almuerzo. Recordar de pronto por ahí a Carlos Malo. ¿Ah? Recordar canciones por ahí de Jesús Manuel Estrada. De pronto recordar uno que otro tema por ahí de Jorge Oñate. Algo de Los Betos. Cuénteme en este momento, 314-49-39-93-9, porque así vamos iniciando en este lunes con los vallenatos de uno a través de Radio 1 93.9. Un abrazo para todos, 12-15 minutos, feliz hora del almuerzo. ¡Feliz hora de almuerzo para toda la gente! ¡Ey, mil gracias a todos los que nos acompañaron el día de ayer en el Centro Comercial San Diego! ¿Cómo les pareció? Yo quiero que uno de ustedes, o si varias personas fueron y nos están escuchando, que nos manden la notica de voz. Que nos cuenten cómo les pareció el evento, qué tal el sitio, cómo les pareció la nómina. Ayer goleamos más de 1,000 personas en el Centro Comercial San Diego. Nos acompañaron.

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3: A las 12 del mediodía, 26 minutos, 12:26, están escuchando a esta hora los Vallenatos de Uno. Buen mediodía para todos los oyentes. 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Bueno, ¿qué les pareció pues el concierto de ayer? ¿Qué nos dicen por ahí los oyentes? A ver.
4: Buenas tardes, la de uno. Espectacular ese concierto. El lugar, lo mejor. Lo mejor para toda la gente que estuvimos en ese concierto. Muchas, muchas gracias.
3: Qué bueno. Ah, ¿cómo la pasaron con Embrujo Vallenato, con Los Chiches, con Junior Posada, Mario Lontano? ¿Cómo les pareció el show de Pepe Guerrero, de J. Corrales y nuestros amigos de Zaparrancho? Una cosa espectacular, ¿no? Un abrazo para toda la gente que a esta hora nos sigue reportando sintonía. Buenas.
5: Checho, buenas tardes. Le debo sintonía aquí en Buenos Aires.
3: ¿Qué más, mi amor?
5: Checho, me hace un favor y me coloca el vallenato Deberé Llorar. Muchas
3: claro,
5: gracias.
3: De una.
5: Dios lo bendiga, que tenga una feliz tarde.
3: Hágale, pues, mi amor.
5: Pasa uno, se escucha Radio 1.
3: Gracias, gracias. Checho, 100 años de ausencia, por favor, de Miguel Morales. Recuerde que Miguel Morales estará con nosotros 6 de agosto. Estaremos en Centauros. 25 años. 25 años de estar en la ciudad de Medellín y de ser la emisora número uno del Vallenato Ventiao. Muchísimas gracias. Buenas tardes. ¿Qué más, Checho? Por acá reportando sintonía. Cami Aguirre, la experiencia más buena. Súper, súper, súper. Dios los bendiga por esos eventos tan espectaculares. Para nosotros y los artistas, ni hablar. Qué excelente presentación y excelente calidad humana. Gracias.
6: Checho, en sintonía, Diego Tobón. Ahí para escuchar el temita ayer y hoy de los hermanos Lora.
3: De una, claro, papá, ayer y hoy, ya va pa' esa. ¿Quién más está por acá reportando sintonía? 314-4939-939. A ver qué nos dicen los oyentes en este día. Buena.
7: Checho, buenas tardes. Mi nombre es Eliana Tamayo de Santo Domingo. Checho, para que me haga el favor y me ponga Juro Que Te Olvidaré de Luis Miguel Fuentes.
3: Listo, hágale,
7: muchas
3: pues.
7: Gracias, Checho. Feliz tarde, Dios los bendiga.
3: ¡Chao!

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0: las 12 del mediodía, 37 minutos. 12 del mediodía, 37 minutos. 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Muy bien, en 12:38 minutos. Bueno, la gente que tiene familiares en el exterior, quiero que me reporten por acá sintonía. Listo, que me manden un mensajito. Todo el que tenga familiares en el exterior, Canadá, Estados Unidos, si los tiene en Perú, si los tiene en México, en Inglaterra, España, en Francia, en Alemania, ¿dónde tienen ahí a esos familiares? Porque tenemos un regalito, tenemos un detalle para enviarles. Les vamos a estar entregando cuentas de RCN Total Premium para que puedan ver los partidos de la Liga Betplay, que ya está próxima a comenzar, para que puedan ver la serie, por ejemplo, de Rico, que muchos en el exterior no la vieron. Ahí la vamos a tener. Y toda la programación del canal RCN para que se sientan como en casa, porque muchas veces se siente de pronto uno como aburrido, acongojado, estar tan lejos de la tierrita, de la familia, pero no hay nada mejor que pues uno sentirse como en casa. Y con esas cuentas de RCN Total Premium, pues vamos a acercarlos y ahí los vamos a tener. Entonces, si usted tiene un familiar en el exterior, me va a hablar y me va a decir: Checho, mire, yo quiero la cuenta para mi hermana, para un primo, para un sobrino, para mis papás, o yo los escucho a través de la internet, me encuentro en tal país, me gustaría tener esa cuenta de RCN Total Premium, y de una se la voy a mandar. Listo, me manda unos daticos y en menos de 24 horas le vamos a estar activando la cuenta. Listo, pero me tiene que mandar ya los datos. A ver, pues, 314-49-39-93-9. 314-49-39-93-9. En este lunes, Víctor Manuel en Támesis, Antioquia. Olga Lucía en Caldas, Antioquia. Luz Marina Osorio. Ay, mi amor, por ahí ya te vimos. Ahí nos tomamos la fotico, qué rico. Ah, que nos quedó el recuerdo. 12:40 minutos, Florita Suaza, en el municipio de Itagüí. Qué más, buenas.
1: Buenas tardes, Checho. Yo tengo mi sobrina en Estados Unidos.
0: Listo.
1: Tengo dos sobrinas en Estados Unidos.
0: Vea, mándeme esos datos que le envié ahí. Lléneme ahí nombre del ganador, nombre del familiar o amigo, quien está en el exterior, país y ciudad donde resida el familiar, un correo electrónico, pueden ser de ellos que están allá, les pide el correo electrónico, número de celular del teléfono de la persona que está por allá en el exterior, para nosotros contactarnos y activarles las cuentas. Mira, es que es demasiado fácil, qué chévere que la gente que está por fuera se sienta como en casa. 12:42 minutos, Miguel Morales, la voz a esta hora. 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

0: 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Hey, tarde de este lunes, por ahí los conductores me mandan foticos, me dicen: Checho, esta ciudad parece candela, mi hermano, casi a 33 grados, si estaremos a eso, 33 grados, a ver, yo veo, a ver, yo abro la ventana y saco la mano, a ver cómo está. Es que sí está haciendo buen calorcito, Ave María, para todos los que están vendiendo por ahí el guarapito. Hay muchos que están ahí en la carretica. Están ahí por ahí en el carrito vendiendo el juguito de mandarina, el guarapito o guandolito que llamamos. Juguito de guanábana. Los que están por ahí en los puestos donde venden los jugos, donde venden las fruticas. Hombre, un abrazo bien especial para ustedes, a toda la gente que en este instante pues está por ahí en las calles, camellando, muchachos. Pilas pues con las sombrillitas. Abra la sombrillita, arrópese bien. A toda esa gente que está volteando en este momento en las calles, en nuestros amiguitos los venteros ambulantes, un abrazo bien especial. ¡Buena!
1: Yo escucho Radio 1, Radio 1, muchachos. Checho, imagine, estamos a 31 grados acá en Sabaneta.
0: ¡31 con el índice grados!
1: UV muy alto.
0: ¡Ay, Ave María!
1: ¡Ojo con el bronceado!
0: ¡Ojo pues! ¡Buen bloqueadorcito, muchachos! ¡Para que quedemos protegidos! Échese de ese para broncear, para que quede color canelita sexy, bien chévere. Buenas tardes, ¿qué más? ¿Qué nos dicen por acá?
2: Checho, hola, ¿qué más? ¿Cómo están?
0: Bien,
2: soy Sofía García, vivo con mi madre en el exterior, en Cuenca, España.
0: ¿Qué más?
2: Y mire, en este momento estamos escuchando, como todos los días, fielmente la emisora Radio 1 Medellín. Acabamos de escuchar que pueden regalar una promoción para ver el canal de RCN y nos encantaría que nos dieran esa oportunidad. Quedo muy atenta y pídame cualquiera de los datos para sentirnos como en casa.
0: Oiga, la gente que tenga de pronto conocidos, familiares en el exterior, nos van a enviar mensajito. ¿Por qué? Porque desde RCN pues queremos que ustedes se sientan como en casa. Ya está a punto de terminar el mundial. Estamos próximos a arrancar con la Liga Betplay, nuestro fútbol profesional colombiano. 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Pilas pues, a través del 314-4939-939 me van a hacer esa señita, listo, 1:14, se dirige el Gabo Jaramillo, Checho Zapata quien nos acompaña hasta ahora y ya voy a saludar por acá oyentes que el día de hoy están de cumpleaños, ya los vengo a saludar, listo, la gente que hoy está de cumpleaños, vamos a saludar a varios que están por allá en el sur del área metropolitana el día de hoy.

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2: Así es, Puro Vallenato Veinteao a esta hora. A través de Radio Uno Medellín 93.9. Una de la tarde, 25 minutos, 1:25.
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2: Así es, a la 1:00 p.m, 25 minutos. Un abrazo para toda la gente que sigue en este momento por acá reportando sintonía. Acordeones, caja y guacharaca. Y ayer sí que disfrutamos de esos acordeones, los chiches del vallenato. Ay, mejor dicho, si gozamos ahí con el maestro Neder el Gringo de los chiches del vallenato. Acordeonero también, Luis Ángel, el acordeonero de Embrujo Vallenato, súper bien. Ayer la pasamos muy bien la pasamos el día de ayer en este concierto, homenaje a los papás. Yo vi más de un papá muy feliz. ¡Ave María, si pasamos sabroso! Mucho papá contento, mucho papá disfrutando de ese concierto. Y eso queríamos, que los papás de uno, aparte de los pañuelitos y aparte de las medias, se tuviesen ahí ese regalo tan espectacular como lo era ese gran concierto para ustedes. 1:26, ¿qué más, Rogelio? ¿Cómo estás?
4: Chacho, buenas tardes. Por aquí reportando sintonías de la Esperanza Amarilla del sector Itagüí. Feliz tarde para todos. Por donde pasa uno se escucha Radio Uno, Hora de Uno.
2: ¡Eso! ¡Mira, qué bueno! ¡Qué bueno por acá reportando sintonía esta hora! Andreita Londoño reportando por acá sintonía. ¡Checho! Buenas tardes. Entonces, ¿qué datos hay que enviar para las cuentas de RCN Total Premium? Recuerde, me van a copiar. Envíeme su nombre, dígame, Checho, yo tengo familiar en el exterior y yo ya le envío por acá los datos que me tiene que enviar internamente. Listo, muy bien, 1:27, 27 minutos. A la 1:27, 27 están escuchando a esta hora Radio 1 Medellín 93.9. Y vamos a saludar, vamos a aprovechar este espacio de los vallenatos de uno para saludar a varias personas que hoy están de cumpleaños, que hoy le están sumando otra perlita más a ese collar, a ese collar de la vida. Hoy van sumando otro año más, más experiencia, diríamos algunos. Y que hoy la bendición de Dios es la bendición del Altísimo. Que las buenas cosas positivas lleguen a su vida. Que en este nuevo año que están empezando, pues las cosas mejoren, que sigan llegando buenas noticias y que esos sueños se cumplan. ¿A quién vamos a saludar? Vamos a saludar en este momento a Óscar Alberto Espinal. Está en este momento en el sector de la Tablaza. Hoy está de cumpleaños, de parte de su esposa Adriana y sus hijos Melisa, Daniela y Miguel Ángel. Ahí lo están escuchando. en este momento. También vamos a saludar a un gran amigo de la casa, hombre, por acá, a don Eddie, que por ahí nos está escuchando en este momento, también allá desde el municipio de Envigado. Eddie, mi hermano, ¿cómo vamos? ¿Bien o no? Pero Eddie quiere saludar a Sol Milena Torres Mendoza, que hoy también está de cumpleaños allá en el municipio de Envigado. Para Sol Milena Torres Mendoza, un abrazo bien especial. Que Dios la bendiga, muchísimos, muchísimos éxitos en este nuevo año que están empezando. Checho, buenas, para que también me saludes en el corregimiento de San Cristóbal. A Yuli Andrea Bedoya Barrera, si eres tan amable, muchísimas gracias. Muchísimas gracias, Checho. Una 29 minutos, vamos a llamar la galladita, venga, llamemos la galladita para que les cantemos, pues, a ver, chicas.

0: ¡Eso, eso! ¡Ave María! Pero es que no es el único, ¿ah? No son los únicos, buenas.
1: Checho, buenas tardes, Checho. Para felicitar a mi hijo, a mi hijo que está cumpliendo años hoy. Giovanni Goez, esta mamá le Checho. Y me le pone el disco, por favor, el cumpleaños, tan amable, Checho.
0: Hágale que sí.
1: Que Dios me lo bendiga, yo escucho Radio 1, la de 1, subile.
0: Oiga, toda esa gente que hoy está de cumpleaños, ah, Dios los bendiga. Dios los bendiga, viejo Robert.
1: Checho, buenas tardes, Checho. Para felicitar a mi hijo, que está cumpliendo años hoy.
0: Ah, pero espérame que este no es Robert es este.
2: Hola, buenas tardes, compadre Checho. Un saludo muy especial para usted y toda la mesa y los oyentes de Radio 1. Por aquí, acabando de salir ya de labor, voy aquí en el bus escuchando porque el conductor lo lleva a Radio 1. Chechito, hombre, ¿cómo vamos? Esperando ese partido para mañana. Voy a anticipar mi pollo una vez, Checho. 2-0 a favor de Colombia.
0: Bueno, Robert, pero los marcadores se reciben desde mañana. Si me lo das desde hoy, no quedas participando porque el sistema no me habilita. ¡Listo! Ojo, mañana tienen que enviar. Hoy no estamos recibiendo marcadores, nada de polla, porque el sistema se habilita, es el día de mañana. ¿Listo? Para que la gente lo tenga presente. 1:32, viejo Robert. Dios te bendiga. Mañana espero el mensajito desde las 5 de la mañana.

0: 1:45. 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Lunes es bastante caluroso. Lunes bastante soleado. Ay, está apenas como para estar por ahí en piscinita bien rico, ¿no? ¿Ah? Hoy sí justifica. Dios, no merecíamos la piscina a nosotros. Después de ese evento de ayer, ¿ah? De ese boleo tan berraco, hoy merecíamos al menos piscinita, dita de sol. ¿Ah? Rodajas de pepino en los ojos. La carita, la pomadita blanca. Ah, que nos hagan exfoliaciones. Que la cremita de café en la piel para los locutores de Radio 1 después de ese evento, pero no, que había que madrugar a las 5. ¿Ah? Oiga, 1:46, 1:46. Un abrazo bien especial a todos. Gracias, de verdad. Mil gracias a toda la gente que nos acompañó el día de ayer. Muchísimas gracias también a todos los artistas, a los Chiches. Gracias a Junior Posada. Gracias también ahí a nuestros grandes amigos de Brujo Vallenato, también a Zafarrancho. Saludo para nuestro gran amigo Mario Lontano, J. Corrales, y nuestro parcerito Pepe Guerrero, que por cierto, pues por acá vamos a saludar también a doña Magda, don Eugenio, y también a Mariana, que nos faltó saludarla, que hoy está de cumpleaños, la hermana de Pepe Guerrero. Un abrazo bien especial también para Marianita el día de hoy. Mariana, Dios te bendiga. Muchísimo, muchísimos éxitos en este nuevo año que estás empezando. Te queremos mucho, Mariana. 1:47. ¿Quién más está por acá en este lunes? ¿Qué hubo, viejo Juaco? ¿Qué más?
1: Buenas tardes, Radio 1, la de uno por acá reportando sintonía del barrio Capuán de Joaquín Antonio Mejía Tebal. Chacho, hace un mes el barrio me complace con la canción de Diomedes Díaz, La Envidia.
0: La Envidia,
1: ¿viste? Donde pasa uno, se escucha Radio 1, la de uno.
0: Dale, pues.
1: ¿Qué escucho? Radio 1, la de uno.
0: ¡Eso!
1: Subile, subile, subile, pero subile, Chacho.
0: ¡Ferney!
2: Radio 1, Radio 1, Radio 1. Muy buenas tardes, Checho, mi hermano. Buenas tardes, ¿cómo estás?
0: Excelente, mi papá.
2: Mil bendiciones para ti y todos los tuyos y todos los locutores de Radio 1.
0: Eso.
2: Bendecida tarde.
0: Qué bueno, mi hijo.
2: Checho, aquí reportando sintonía en el municipio de Girardota.
0: Qué bueno, papá.
2: Checho, poneme en temita.
0: ¿Qué querés?
2: Quiero que sea mi estrella, el binomio de oro. Bueno. Sí, me haces el favor.
0: Hágale, pues.
2: Checho, ¿por dónde pasa uno? Solo se escucha Radio 1, la de uno. Listo. Subile, subile, pero subile, pues, Checho.
0: Es que no hay más. No hay más. Te pasa por todo lado y ahí Radio 1, la de uno, por todo lado.
3: Checho, buenas tardes.
0: Yo, mija.
3: Los felicito por ese conciertazo que nos dieron ayer. La pasé súper, de principio a fin.
0: Sí.
3: Estoy hasta ronca de cantar y de gritar allá. Por donde pasa uno, escucho Radio 1, la de uno. Subile, subile. Feliz tarde para todos los de la mesa.
0: ¿Cómo le parece? Como que gritó poquito ayer. Ave María Gilma. Por Dios, mentira, mi amor, que para eso era. Para levantarse uno hoy lunes en Guayabao. Sin voz. 1:49, hola.
3: Chechito, buenas tardes. Para hacerte una pregunta, Chechito,
0: sí, mi amor.
3: Contá, Chechito, contá. Están diciendo que el 13 de julio es festivo.
0: 13 de julio es festivo.
3: Me haces el favor y me confirmas si sí es verdad que lo pusieron festivo.
0: Ya voy a averiguar. Gracias. Pero yo creo que sí. Yo creo que sí, porque ese día es como el día de la Virgen. La Virgen de Chiquinquirá, sí, sí, ese día es festivo porque es el día de la Virgen de Chiquinquirá. 1:49, entonces es festivo. 1:49.

la 1:53 minutos. 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Ya se viene Portugal, ya se viene España. Partidazo el día de hoy en este Mundial 2020.

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11: En Radio 1, 2 en punto.
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11: En Radio 1 es las 2 y 10 minutos.
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3: En Radio 1, 2 y 17.
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6: 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Nadie sabe lo que se aprende. Pero sí sabemos para dónde vamos.

tarde en este lunes. Seguimos acompañándolos a través de Radio 1 Medellín 93.9. Tarde bastante calurosa, tarde bastante soleada en la ciudad de Medellín, en el área metropolitana, en muchos municipios del departamento antioqueño. Por acá nos cuentan que hace un calor tremendo por esos lados del oriente antioqueño, pero que está la tarde muy linda por allá en Guarne, en Marinilla, La Unión, en La Ceja, en el Carmen de Viboral. ¡Qué clima tan espectacular hay en ese oriente antioqueño! 12 de la tarde, 22 minutos, 12:22. ¿Qué tal? Un abrazo para todos. Buenas tardes, buenas tardes, buenas tardes, buenas tardes, buenas tardes. ¿Cómo vamos? Oiga, el abrazo pues ahí a toda la gente que a esta hora retorna nuevamente a sus labores, porque sabemos que son muchísimos los que en este momento pues llegan ahí a las oficinas después de chuparse ahí el conito, porque es muy tradicional. Usted después del almuerzo, después del menú, comience ahí la bolita de helado. ¿Ah? Eso es tradición. O tomase ahí el tintico, si lo está haciendo en este momento, lo está sirviendo, tomándose ahí el tintico. El abrazo pues para toda la gente en las oficinas, en talleres de mecánica, en confecciones, en muchas empresas, en nuestros conductores de uno, a esta hora rodando por las diferentes vías de la ciudad de Medellín. Gracias pues, muchachos, por llevar siempre presente la uno de los paisas, la emisora número uno en la ciudad de Medellín. 0-0, minuto 23. Se juega ya de este partido, primer tiempo entre la selección de Portugal, la selección española. 0-0, partidazo de lado y lado, ¿ah? Partidazo en que se está jugando el día de hoy. En horas de la noche tendremos el partido. El día de hoy entre la selección de Estados Unidos y la selección de Bélgica, que por cierto, pues en este partido hay cierta viralidad el día de hoy. ¿Por qué? Porque uno de los delanteros o el goleador de Estados Unidos pues no podía jugar este partido por temas de expulsión. El man le habían sacado roja y pues estaba por fuera, no podía jugar este partido. Pero pues la noticia es que como que de la Casa Blanca hicieron una llamadita, como que pegaron ahí la llamadita a la FIFA para que por favor dejaran jugar a este jugador. Y bueno, hoy va a poder disputar este partido este muchacho que estaba expulsado. Y esa pues es una de las noticias virales hoy de este Mundial 2026. Ha causado de pronto indignación en algunos sectores, en algunas personas que han criticado el tema, pues la decisión de la FIFA de revertir esta tarjeta roja. Pero bueno, vamos a ver qué, cómo transcurre pues este partido el día de hoy. Muy bien, 2:25 minutos, se dirige el Gabo Jaramillo, Checho Zapata quien nos acompaña. Ese partido será a las 7 de la noche, 7 en punto de la noche, y por Radio 1 vamos a estar informando estos emocionantes 90 minutos.

Oiga, 12:30, 12 de la tarde, 30. 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Pues si usted tiene un familiar en el exterior...

0: pilas. Ojo, pues, tiene que ser fuera de Colombia. Ah, que es que tengo un familiar en Bogotá, que por ahí en Chiquinquirá, que por los lados de Pasto. No, que esté en otro país, listo. Que esté en Ecuador, que esté en Venezuela, que esté de pronto en México, que nos escuche desde Canadá, que esté de pronto por allá por los lados de Panamá, Costa Rica, Nicaragua, que nos escuchen desde Portugal, desde España, Inglaterra. 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La de uno, para que estén muy pendientes. Listo, hágame señita. Si usted tiene un familiar, le voy a mandar unos daticos para que usted me los envíe, porque me quedan poquitas cuentas. Ya me quedan como 5 o 10 cuentas por entregar, para que de una vez lo haga. Listo, Eudit, ¿qué más? ¿Cómo estás?
1: Hola, buenas tardes. Radio 1, la de uno, subile. Para participar por la cuenta de un familiar en los Estados Unidos y uno en Venezuela.
0: Cualquiera de los dos le sirve. Listo, perfecto. Bueno, ¿qué dice por acá? Buenas, ¿qué más?
2: Radio 1, para agradecerles por ese evento tan espectacular que hubo ayer. Esos cantantes estuvieron geniales. Muchas gracias por todo. Y yo escucho Radio 1 por donde quiera que pase.
0: ¡Listo! Por acá Claudia me dice que tiene la hija en España. Mi amor, te voy a enviar también por acá estos datos. Y me vas a enviar tal cual. Me van a enviar tal cual, ahí está. ¡Listo! Nombre del ganador acá en Colombia. O sea, ustedes. Ustedes acá en Colombia me van a colocar el nombre del familiar o el amigo de quien reside en el otro país. Listo, de quien está al otro lado del charco, y me van a complementar ahí los datos que, pues, les estoy enviando a las personas que me están hablando en este momento, que me están copiando y me dicen, ve, yo tengo un familiar por allá en el exterior o tengo un amigo que le gustaría tener la cuenta. De una me hace señitas que yo ahí les voy a estar enviando los datos, y en el transcurso de esta semana les va a estar llegando, pues, esa activación de la cuenta al correo electrónico. 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

0: las 12 de la tarde, 49 minutos, 2:49 minutos. Un abrazo para todos los oyentes que a esta hora nos siguen por acá reportando sintonía. Recuerde pues, me quedan poquitas cuentas. Listo, RCN Total Premium. Mándeme los datos, si usted tiene un familiar en el exterior, me va a contar ya mismo para que puedan ver los partidos de la Liga BetPlay, para que estén ustedes ahí al tanto también de las nuevas series del canal RCN. Todo eso lo pueden ver por ahí. Si usted tiene un familiar, un amigo en el extranjero, en el exterior, me cuenta pues, me va a copiar ya mismo. 2:49 minutos, el abrazo para todos los oyentes el día de hoy. 2:49 en talleres, en supermercados, en ferreterías, a toda la gente que sigue por acá reportando sintonía. Nos vamos con servicios sociales, la emisora que sí, sí, sirve Radio 1.
1: Sí, sí.
0: Oiga, por acá nos dicen pilas pues, que trabajito sí hay. Requieren pintor automotriz con experiencia en el 311-567-1541. Necesitan pintor automotriz con experiencia en el 311-567-1541. También, a ver qué dice por acá, qué más necesitan. Requieren ayudante de mecánica, auxiliar de taller de mecánica, con experiencia, 301-692-4477, 301-692-4477.
1: Sí, sí, sirve Radio 1.
0: A ver, requieren, necesitan a esta hora personal con experiencia en máquinas de confección. Interesados o interesadas, comunicarse al 313-684-9783, 313-684-9783. Ahí está pues en este momento, 2:52 minutos, 2:52.

0: las 12 de la tarde, 54 minutos. 12 de la tarde, 54 minutos. 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
1: En Radio 1, 3 y 3 minutos.
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0: a las 13 de la tarde, 12 minutos. 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Una tarde bien bonita, una tarde bien calurosa, una tarde bien soleada en la ciudad de Medellín. Y qué bueno seguir acompañando a tanta gente que en este momento nos sigue por acá reportando sintonía. Nos sigue en este momento por acá enviando todos esos mensajes. Nos siguen escuchando desde muchos puntos en la ciudad de Medellín, desde muchos corregimientos, barrios, desde muchos municipios en el departamento de Antioquia. Oiga, 0-0 sigue el partido entre la selección de Portugal y la selección de España. En este momento, 0-0. Minuto 51 ya de este Mundial 2026. Está bueno el partido. En horas de la noche tendremos Estados Unidos, Bélgica, y mañana, señoras y señores, se jugará nuestra selección Colombia.
1: Colombia, Colombia, Colombia, Colombia.
0: ¡Hey! Oiga, ¿usted qué? ¿Ya gastó ese bonito de las 4 horas de la votación o no? ¿Ah? Ese se la hace bajo la manga para este partido, 4 horitas de votación. Recuerde, sí. Ah, es como un recorder, y si usted todavía no las ha sacado y en la empresa se las entregan, y pues mañana juega Colombia, un partido decisivo. Ah, téngase el papelito ahí a la mano. Ah, dígale, jefe, vea. Y se lo pone ahí en el escritorio. Mañana necesitamos salir tempranito porque hay que ir a surtir para poder ver el partido entre la selección Colombia. Mañana tendremos la polla de uno. Recuerden que entre los que acierten vamos a estar entregando órdenes de compra, como entregamos este fin de semana. El día domingo entregamos los nombres de los 5 ganadores para que estén muy atentos. Listo, mañana no me estén enviando pollas hoy porque el sistema no está recibiendo. O sea, todas esas personas que me están enviando los mensajes el día de hoy, recuerde, mañana tiene que volver a enviar porque el sistema no los está cogiendo. ¡Listo! 3:15 minutos, se dirige el Gabo Jaramillo, Checho Zapata, que nos acompaña a esta hora. Y nos vamos ya mismo con los oyentes, ¿en dónde nos están escuchando? Muy buenas tardes, Checho, por acá desde Santo Domingo, reportando por acá sintonía. Paula, ¿cómo estás? Un abrazo para ti. Luis Ferney Sánchez Molina, Checho. Se me perdieron los documentos, para que me ayudes, porfa. Luis Ferney Sánchez Molina perdió los documentos. Dado el caso de que usted los encuentre, dado el caso de que usted de pronto los tenga, me hace señitas, me hace ahí la bullita que nosotros hacemos el puente y lo contactamos con Luis Ferney Sánchez Molina, que tiene extraviado los documentos de identidad. Gloria Elena Willes, buenas, ¿qué más?
2: Checho, muy buenas tardes, muchas bendiciones. Reportando sintonía, Marta Lucía de Luita.
0: Eso.
2: Muchas gracias y que tengan una excelente bendecida tarde.
0: Gracias, mi amor, un abrazo para ti. Buenas tardes, a ver qué nos dicen por acá, hola.
3: Checho, buenas tardes. Para felicitar a mi mamá que está cumpliendo años hoy.
0: Claro, claro.
3: Mi hermosa madre, 91 añitos.
0: Ah, 91, rapita.
3: Y si me
0: le
3: puede poner un disquito, Los Caminos de la Vida.
0: De una, papá,
3: donde pasa,
0: claro,
3: uno, se escucha Radio Uno, la de uno.
0: Listo, mi rey. Claro, mijo. ¿Ah? Con todo el gusto. ¿Para qué estamos, pues? Ah, ¿para qué estamos acá? Para servirle a la gente. Buenas tardes. ¿Qué más, Checho? Salúdate por acá a los talleres en el sector de la 33. Muchísimas gracias. Y por donde pasa uno, se escucha Radio 1, la de uno. Checho, ¿qué más? Por acá, en el municipio de Bello, reportando sintonía, Parque Principal, como siempre. Con la 1 de los paisas, Radio 1, la de 1.
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Bueno, 3 de la tarde, 29. 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Muchas veces uno por allá en Estados Unidos es con ganas de ver los partidos de la Liga Betplay, de pronto de ver el partido de Nacional, de Medellín, de ver los clásicos, de ver a Millonarios, a Santa Fe, de ver todo el tema del fútbol profesional colombiano, y no hay en qué, no hay cómo verla. De pronto es muy complejo. 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Voy a estar pendiente por acá del WhatsApp a través del 314-4939-939. Me van a hacer ustedes la señita, pues listo.

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0: bella tarde de este lunes, comienzo de semana, y estamos a esta hora acompañándolos a través de Radio 1 Medellín 93.9. 0-0 sigue el partido entre la selección de Portugal, la selección española. ¿Qué nos dicen por acá? Muy buenas tardes.
1: Muy buenas tardes. A reportarle 901 aquí en la entrada de Copacabana, abajo de San Juan.
0: No jodas.
1: La entrada de San Juan. Pasaron un carro que una muchacha y la mató de una y una lejos ahí.
0: Ay,
1: los conductores que vengan de sentido sur-norte, tengan paciencia.
0: Bendito
1: porque
0: Dios.
1: Escucho mucho. Radio 1 le de uno, subirle, pues, checho a eso.
0: Oíste, pero acabó de pasar, Andresito, ¿qué? Porque no veo por acá los reportes. Acabó de pasar entonces accidente de tránsito, sentido sur-norte, ahí a la altura de San Juan. Ay, hombre, bendito sea el Señor. Despaciecito en esas. En las motocicletas, hombre, despaciecito, 3:45 minutos. ¿Qué más, Checho? ¿Cómo vas? Por acá reportando sintonía desde el municipio de Itagüí, en el centro de la moda, camellando mi hermano en el almacén. Y siempre con Radio 1, la de uno ahí en nuestro local. Muchísimas gracias. ¿Qué nos dicen por acá? A ver, buenas tardes.
2: Hola, Radio 1, mi nombre es Maribel Arango. Reportando sintonía aquí de Santo Domingo.
0: Sí.
2: Es para pedir una colaboración para una señora que vive en una vereda en Yondó, pero en estos momentos ella está aquí en Medellín porque están haciendo unas quimioterapias, está muy enfermita. Entonces era para las personas de buen corazón que pueda colaborar con una silla de ruedas. El número es 321-723-4986. Y por donde pasa uno, se escucha Radio 1.
0: Listo. Perfecto, Maribel. Bueno, vamos a tocar las puertas entonces en esta tarde y vamos a mirar quién tiene de pronto una silla de ruedas que esté en buen estado, que nos puedan donar, que nos puedan facilitar para entregársela a esta señora en el sector de Santo Domingo. Vamos a mirar si de pronto a usted le está sobrando esa silla de ruedas, la tiene cargando polvo, ya dejó de utilizarla, gracias a Dios. De pronto usted la quiere donar, nos quiere hacer de pronto esa donación. Nos cuentan en dónde la tienen. No tienen que traerla acá a la emisora ni nada, ni subirla a Santo Domingo. Nosotros nos encargamos de todo. Vamos, la recogemos y se la llevamos hasta la puerta de la casa a la señora que la necesita. Pilas, pues, hoy por ti, mañana por mí. Así que necesitamos, pues, esa ayuda de ustedes, los oyentes. Con el uno man de Radio 1, la de uno, necesitamos una silla de ruedas. ¿Quién dijo yo? ¿Quién dijo tengo una silla de ruedas para entregarles, para donarles? Cuénteme, pues. Oiga, 3:47 minutos, 3:47 pilas. Todavía tengo cuentas RCN Total Premium para algunos oyentes en el exterior, en el extranjero, para que me hagan señitas. Tiene de pronto el hijo, la hija, un tío, una prima, algún familiar, algún amigo cercano. Cuénteme, pues.

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6: En Radio 1, 4 en punto.
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7: En Radio 1 son las 4 y 7 minutos.
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0: las 4 de la tarde, 22 minutos. Hey, 4 de la tarde, 22. 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Oigan, el último momento, España vence 1-0 y avanza a los cuartos de final. Oiga, gol agónico de Michael Merino. Se despide entonces la selección de Portugal de este Mundial 2026. Se despide Cristiano Ronaldo, su último Mundial. Incluso ayer lo dio a entender en la rueda de prensa que estuvo brindando algunos medios de comunicación, que ya este era su último Mundial. 4:22 minutos, 4 de la tarde, 22. 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Y en esta tarde, a toda la gente que nos sigue acompañando desde muchos sectores de la ciudad de Medellín, mucha gente que en este momento sigue por acá laborando en diferentes puntos del área metropolitana, recuerden, los que van hacia el norte en este momento nos están indicando que sentido sur-norte a la altura de San Juan, para entrar ahí al barrio San Juan, en este momento se presenta un incidente de tránsito con una motociclista fallecida. Lamentablemente, hay una persona sin vida en este accidente de tránsito y por eso pues está lento el tránsito para la gente que se desplaza para el norte, para Girardota, que se desplaza para Barbosa, que va para todo ese norte antioqueño. Pilas, porque hay movilidad reducida por accidente de tránsito. Listo, ¿qué nos dicen por acá? Muy buenas tardes. Hola. Buenas tardes.
1: Checho, hola, buenas tardes. Checho, yo tengo una sillita de ruedas.
0: ¡Ah, súper!
1: Es sencillita, pero sí está
0: muy gustada. No, no, mi amor.
1: Para donarla.
0: No, no importa, mi amor. No importa, a ver, yo la foticos que por acá me la envió. No, mi amor, esa silla está súper buena. Ah, súper buena, súper buena está esa silla. Mi vida, muchísimas gracias. Paula, ya me voy a colocar entonces en contacto con vos para que la recojamos. Y bueno, para llevarla ya al sector del barrio Santo Domingo. Listo, para eso estamos, para ayudarle a la gente, para servirles a ustedes. Esta es la emisora que sí, sí, sí sirve, Radio 1. Sí, sí, sirve Radio 1. 4 de la tarde, 25 minutos. Muchísimas gracias de verdad a todos ustedes por acompañarnos, por hacer parte de esta gran familia. Paulita, Dios te bendiga, mi amor. Mi Dios te pague en serio por ayudarnos tanto. Y ya entonces, te vamos a decir qué día pasamos por ella. Listo, 4:25.

las 4 de la tarde, 37 minutos. En 4 de la tarde, 37, están escuchando a esta hora Radio 1 Medellín 93.9. Hoy desde las 5 de la tarde tendremos el vacilón de la tarde a través de Radio 1, la de 1, para que estén ahí muy pendientes de mucha información, de movilidad, de servicios sociales. Mejor dicho, van a estar ustedes ahí pendientes, pendientes ahí desde las 5 de la tarde a través de Radio 1, la de 1, a toda esta programación que tendremos. 4:38 minutos, 4:38. Nuevamente, un abrazo muy especial para Paulita, allá en el barrio Villahermosa, que nos hizo la donación de la silla de ruedas para esta señora. En el municipio de Bello. Muchísimas, muchísimas gracias. De verdad, muchísimas gracias por ayudarnos a ayudar. Y bueno, seguimos en esta bonita tarea de seguir con el Uno Man, pues ayudando en lo que más podamos. Son las 4:38 minutos, 4:38 rápidamente. Venga, les cuento por acá. Porque en este momento me están informando que por la regional, en el sector de Tierra Agro, hay bastante, bastante congestión para el norte. En este momento, por los lados de Tierra Agro, hay por la regional mucha congestión. Y por los lados también me cuentan por acá algunos conductores que hay bastante congestión vehicular. En el sector, ese es el sector de la regional también, pero a la altura de Bancolombia. Vamos a revisar por acá las cámaras. A ver, hombre Wilson, ¿qué es lo que ocurre por estos laditos? 4:39 minutos, pilas pues, ya venimos con lo mejor del vacilón de la tarde. Aquí a Radio 1, la de 1.

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17: 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Son las 5 de la tarde, 2.
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3: En Radio 1 son las 5 y 8 minutos.
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0: ¡Ave María! Esta canción la hace el andariego Juan Carlos Hurtado junto a Daniel Meraz. Esta canción se llama El Mozo. ¿Cuántos están por ahí en mosaitos o en mosaitas? Tienen de pronto ese, claro, ese amor prohibido, ese amor que de pronto no se puede divulgar. Y están por ahí, como guardaditos. 5:11, 5:11. Un abrazo bien especial para todos los oyentes en este lunes, en esta tarde, en este retorno a casa que estamos iniciando con toda la información en el vacilón de la tarde a través de Radio 1 Medellín 93.9. Gracias, gracias por hacer parte de esta familia. Gracias por estar siempre con nosotros. Y mañana juega nuestra selección Colombia.
1: Colombia, Colombia, Colombia, Colombia.
0: Oiga, mañana desde bien tempranito, desde antes de salir a trabajar, póngase la camiseta. Necesitamos que todos los paisas, que todos los colombianos, que también nuestros compatriotas que están en el exterior, que siempre nos escuchan a través de la aplicación de RCN, pues le enviamos esa energía positiva el día de mañana a nuestra selección Colombia, porque así vamos a seguir avanzando en este Mundial 2026. Suiza nos espera mañana y ese partido va a estar bien interesante. Ese partido estará bien, bien interesante y por eso vamos a invitar a los oyentes para que mañana, desde muy tempranito, pues se pongan la camiseta de la selección. ¿Tiene la camiseta azul de la selección Colombia? Póngasela. ¿Tiene la camiseta amarilla? También. ¿O tiene la rojita? El caso es que sea amarilla, azul o roja y podamos estar, hombre, acompañando a nuestra selección. Yo tengo fe de que mañana pegamos y que Luchito va a encontrar el camino del gol. Luchito Díaz mañana encuentra el camino del gol y vamos a ganar 2-1 el día de mañana. Porque igual Suiza siempre juega, pero nos vamos a ir con el 2-1 el día de mañana, 5:13. Ya saben, pues, mañana nuestra selección Colombia juega, mañana también juega Argentina contra Egipto. Mañana juega Argentina frente a Egipto y ya pues nosotros jugaremos frente a la selección de Suiza. ¡Qué chévere! Ah, yo estoy nervioso, estoy un poquitico asustado, pero tenemos fe de que Colombia va a llegar muy lejos. 5:14, vamos a revisar por acá el tema del pico y placa el día de hoy. Recuerden las restricciones para particulares, placas terminadas en 1 y 7, motos 2 y 4 tiempos, placas iniciadas en 2 y en 1 y 7. Y los taxis, muchachos, recuerden, restricción para ustedes, placas terminadas en número 8 para los muchachos de La Esperanza Amarilla. Ya voy con el tema de la movilidad, ya les vamos a estar contando cómo están las calles. También les estaremos contando algunas noticias demasiado importantes que están ocurriendo. Sí, señores, están pasando cositas en el área metropolitana, en el departamento antioqueño. Y por eso, acá en el vacilón de la tarde, ya les estaremos ampliando a ustedes esa información.

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las 5 de la tarde, 23 minutos. 5 de la tarde, 23. 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Tarde de este lunes. Hey, ¿qué tal? ¿Cómo va ese regreso, ese retorno a casa? Pues, mucho boleito, mucho camellito, mucho taco. ¿Cómo está el tema de la movilidad, muchachos? Cuenten a ver, ¿cómo sigue eso por los lados del norte? Muy congestionado, ya las autoridades habilitaron el paso. Cuénteme, pues, los conductores que van para el norte. ¿Cómo sigue el tema por allá por los lados de Copacabana? Ya habilitaron el paso, sigue a esta hora cerrado. ¿Cómo está ese tema, pues? Voy a estar muy atento acá de los oyentes. Mientras tanto, voy a recordarles... acá en la ciudad de Medellín se presentan algunas congestiones vehiculares. ¿En dónde? Vamos a empezar por los lados de la Terminal del Norte, que viene a ser la Autopista Norte. Hay gran cantidad de carros en este momento, en este sector. Mucha, mucha congestión. También veo por acá que por el sector de Las Palmas ya empieza a verse congestionado. Sector de la avenida Ferrocarril, carrera 57 con la calle 46, a la altura de la estación Cisneros. Veo ya bastante flujo vehicular, mucho carro en la transversal 78 con la 65, que es el sector de Castipán. También ya se presenta alto flujo vehicular. Y en la carrera 50 con la calle 6 Sur hay taco. Ahí por Colcafé, mucho taco. También por el sector de la 80 con la 80. Ahí por López de Mesa. Qué cantidad de carros, por Dios, Qué taco tan berraco hay en este sector. 5:25 minutos, 5 de la tarde, 25. Vamos a empezar con informaciones. Vamos a actualizar en este momento las noticias, todo lo que ha ocurrido en la ciudad de Medellín, todo lo que ha ocurrido en este momento en el área metropolitana, se los contamos a través de Radio 1, la de uno. Atención, muchísima atención, porque sicarios habrían gritado: esto es por lo de la cárcel, cierro comillas, tras cometer crimen en el municipio de Marinilla. Atención, porque un hombre de 33 años fue asesinado en el sector conocido como Chicos Malos, en zona urbana del municipio de Marinilla, en el oriente antioqueño. Según las primeras versiones, la víctima caminaba por una de las calles del sector cuando fue interceptada por dos hombres armados que se movilizaban en una motocicleta. Los atacantes le dispararon en repetidas ocasiones y, de acuerdo con el reporte judicial, el hombre recibió 4 impactos de bala en la cabeza, heridas que le causaron la muerte de manera inmediata en el lugar de los hechos. Atención, porque tras cometer el crimen, los responsables huyeron. Sin embargo, algunos testigos aseguraron que antes de escapar habrían pronunciado una frase relacionada con un presunto episodio ocurrido en prisión. Elemento que ahora es objeto de análisis por parte de los investigadores. Las autoridades informaron, muchísima atención, que la víctima tenía antecedentes judiciales por delitos relacionados con el tráfico de estupefacientes, hurto, lesiones personales, violencia intrafamiliar y daño en bien ajeno. Además, versiones de medios locales indican que recientemente había recuperado su libertad tras permanecer recluido en un centro carcelario. Por ahora, los organismos judiciales avanzan en las investigaciones para esclarecer los móviles de este homicidio, establecer si estaría ligado a posibles retaliaciones o conflictos previos, y así identificar y capturar a los responsables de este ataque en el municipio de Marinilla. Muy bien, 5:28.

0: las 5 de la tarde, 35 minutos. Es 5 de la tarde, 35. Seguimos a esta hora acompañándolos a través de Radio 1, la de 1, 5:35 minutos. Bueno, ¿cómo sigue el tema de la movilidad? Si usted a esta hora va en la calle, está en este momento desde su carro, cuénteme a ver cómo están las vías. Hola, a ver qué nos dicen por este otro ladito, por este otro WhatsApp.
1: De norte a sur, por la autopista norte, norte a sur, no hay vía, hay un accidente, se pisa la derecha,
0: nada para que
1: los lepan. Súbele.
0: Listo, Carlos Mario nos indica que hay un accidente en este momento a la altura de la Feria de Ganado. Listo, Carlitos, muchísimas gracias. Vamos a revisar a ver qué más nos están indicando. Bueno, sí, por la autopista norte, ahí por Soya, pasando Soya, veo por acá que hay movilidad lenta también, mucha congestión vehicular. La estación Cisneros también presenta alto flujo vehicular. Y si usted va en este momento, muchísima atención por los lados del Hotel A10, ahí sector del poblado. Hay movilidad lenta también por alto flujo vehicular. Listo, para que lo tengan presente los conductores. Pilas, porque el metro de Medellín, ojo, nos están enviando esta información, nos comparten esta información, y es que van a suspender temporalmente 3 líneas del metro cable por mantenimiento anual. Las 6 líneas serán intervenidas durante julio y octubre. Pilas pues, si usted es de las personas que utiliza el metro cable, muchísima atención porque pues van a estar fuera de servicio en algunos horarios y también pues por algunas fechas. Mire, la información que nos comparten a esta hora es que el Metro de Medellín anunció que entre este mes de julio y octubre de el 2026 va a realizar el mantenimiento mayor anual de las 6 líneas de metro cable, una intervención técnica programada para garantizar la seguridad, confiabilidad y continuidad de la operación del sistema. Mire, las primeras líneas que serán intervenidas serán las líneas J, H y M, por lo que será necesario suspender temporalmente el servicio comercial durante varios días cuando se estén ejecutando estos trabajos especializados. Atención, porque en la línea J, que viene siendo la línea de San Javier y la Aurora, pilas, la suspensión se extenderá desde el jueves 16 de julio hasta el miércoles 22 de julio. Estará fuera de servicio esta línea, la línea J, que viene a ser la de San Javier a la Aurora. Entonces, estará fuera de servicio desde el jueves 16 hasta el miércoles 22 de julio. El servicio va a reanudar nuevamente el 23 de julio, para que lo tengan presente los habitantes de ese sector y se vayan programando en estas fechas. También en la línea H, que es el sector de Oriente y Villa Sierra, el mantenimiento se va a realizar entre el jueves 23 de julio y el domingo 26 de julio, con reinicio de operaciones el lunes 27 de julio. Listo, línea H, Oriente Villa Sierra. El mantenimiento se realiza entre el jueves 23 y el domingo 26 de julio. Y el reinicio de la operación comercial será el próximo lunes 27 de julio. Por su parte, la línea M, que es la que inicia en el sector de Miraflores y culmina en el 13 de noviembre, va a permanecer fuera de servicio desde el jueves 23 hasta el jueves 30 de julio y va a operar nuevamente el viernes 31 de julio. Repito, estará fuera de servicio la línea M Miraflores 13 de noviembre desde el jueves 23 de julio hasta el jueves 30 de julio y así retornar las operaciones el 31 de julio. Pilas pues, ojo, estas intervenciones se van a llevar a cabo estas fechas y van a estar pues con revisión de los sistemas de evacuación de emergencia, la renovación de algunos empalmes del cable portador, tractor por cumplimiento de sus ciclos, el cambio de reductores y frenos, así como la certificación técnica de cada instalación por parte de un organismo externo de acuerdo con estándares internacionales. Se realizará pues estos mantenimientos. El metro nos informa que dará a conocer oportunamente las fechas de intervención de las líneas restantes y las alternativas de transporte que van a estar disponibles para los usuarios durante las suspensiones que se están programando para estos servicios. ¡Listo!

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14: En Radio 1, 5:55.
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7: En Radio 1, 5 y 56.
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12: La poderosa selección española tiene la intención de golpear la mesa fuertemente, mientras los portugueses siguen soñando con despedir a Ronaldo en una final. Solo uno sobrevivirá este partidazo, Portugal.

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3: En Radio 1 son las 6:07.
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las 6 de la tarde, 11 minutos. Están escuchando a esta hora Radio 1 Medellín 93.9. ¿Qué dicen los conductores a esta hora? ¿Qué nos pueden informar? Siendo las 6 de la tarde, 12 minutos. Sigue muy lento el tránsito en este instante por la autopista norte, sentido sur-norte, a la altura de la fiscalía. Bastante, bastante complejo está el tema en este sector. Veo por acá que sobre el puente San Juan también hay bastante congestión vehicular. Por acá, por los lados de la quebrada Minitas, pasando ya el puente Madre Laura, ya empieza a verse también bastante complejo el tema. Hacia el norte, por alto flujo vehicular, sector de la avenida Guayabal, también está por acá complejo el tema. A ver qué más nos indican. Checho Fatelares, muy buenas tardes. También ya empieza a verse un poco lento, y el tránsito por la Bolivariana también ya empieza a verse un poco complejo, para que lo tengas presente y estés informando. ¿Oíste, Milagro? Está despejado por acá el sector de Ferrocarril, ahí a la altura del Sena. Está despejadito el tránsito por este sector de la ciudad de Medellín. Bueno, vamos con más noticias, vamos con más información. ¿Cómo les parece que fabricaban Tusi con fentanilo? Así cayeron 8 integrantes del grupo Caicedo en Medellín. Muchísima atención, porque la Policía Metropolitana del Valle de Aburrá reportó la captura de 8 presuntos integrantes del grupo delincuencial Caicedo, señalado de tener participación en actividades relacionadas con el tráfico local de estupefacientes en diferentes sectores del centro de Medellín. El procedimiento fue resultado de una investigación adelantada durante varios meses por unidades de la Policía Judicial en coordinación con la Fiscalía General de la Nación, que permitió recopilar informaciones sobre el funcionamiento de esta estructura y su presunta actividad criminal en zonas como el viaducto del metro Prado Centro, Plaza Botero y el sector de Barbacoas. De acuerdo con las autoridades, esta organización tendría injerencia en la distribución y comercialización de sustancias ilícitas en estos puntos de la ciudad, generando ingresos criminales estimados en alrededor de 400 millones de pesos mensuales. Durante la intervención se realizaron 7 diligencias de registro y allanamiento, en los cuales pues fueron capturados 7 personas mediante orden judicial por los delitos de tráfico o porte de estupefacientes y concierto para delinquir. Además, una persona fue detenida en flagrancia por el delito de tráfico de estupefacientes. A esto se sumó la notificación de una nueva imputación de cargos contra otro presunto integrante de la organización, quien ya se encontraba privado de la libertad por un proceso judicial diferente. Entre las personas capturadas está alias Brandon, señalado por las autoridades como el presunto coordinador de la estructura en el centro de Medellín. Según la investigación, tendría una trayectoria criminal cercana a 3 años y estaría relacionado con la dirección de actividades asociadas al tráfico local de drogas. Información que entregamos a esta hora a través de Radio 1, la de 1.

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3: En Radio 1 son las 6:20.
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las 6 de la tarde, 28 minutos. ¿Sabe que me puse a pensar un poco? Que en esta época de partidos nos reunimos para ver el fútbol, comer algo rico y pasarla bueno. Pero pocas veces pensamos en quién hizo posible ese pan que hoy está sobre la mesa. Por eso hoy, junto a Leva Panes, celebramos a los panaderos, porque si hay pan, hay un plan. 6:28 minutos, 6 de la tarde, 28. Gracias pues ahí a toda la gente que nos sigue por acá acompañando, nos sigue reportando sintonía. Invitarlos, pilas, mañana desde las 5 de la mañana vamos a estar... Estaremos el día de mañana, ojo, recibiendo los marcadores. Desde el día de mañana, desde las 5 de la mañana, vamos a estar recibiendo el marcador para que ustedes se participen en la polla de uno y nos cuenten pues cómo queda ese partido entre la selección Colombia y la selección de Suiza. Mañana todo el mundo con esa camiseta puesta desde muy tempranito. Si sale a coger turno a las 5 de la mañana, a las 6, a las 7, pilas con la camiseta puesta. Porque vamos a apoyar a nuestra selección en Colombia. Muy bien, sigue lento el tránsito por la autopista norte. Me informa por acá Darío, mi hermanazo. Gracias. Sector del Centro Comercial Florida. También está muy lento el tránsito. Buenas tardes, Checho. También lento el tránsito. Está por acá por el Glorieta de Bulerías, para que lo tengas presente. Mi hermano, listo. 6:29 minutos. Nos vamos a ir con servicios sociales. Sí, sí, Radio 1. Pilas, pues. Si usted está buscando trabajo, requiere de pronto personal para su empresa, acá podemos ayudarle. Acá vamos a pasar su servicio y ojo, porque están necesitando pintor automotriz con experiencia. Requieren pintor automotriz con experiencia en el 311-567-1541. 311-567-1541. Sí, sí, sirve Radio 1. También necesitan por acá ayudantes de mecánica, auxiliares de taller de mecánica, hombre, para trabajar con todas las prestaciones y pues la información que ustedes requieran. Pilas, ayudantes de mecánica, toda la pueden conseguir en el 301-692-4477. 301-692-4477. Sí, sí, sirve Radio 1. Requieren también por acá personal con experiencia, operarios de máquinas de confección en el 313-684-9783. 313-684-9783. En los servicios sociales a esta hora, a través de Radio 1, la de 1.

0: Gracias por la movilidad. Mi Dios le pague por escucharnos. 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
1: A las 6 de la tarde, 40 minutos, están escuchando a esta hora Radio 1 Medellín 93.9. Son las 6:40 minutos. Aquí está el Chacal del Sur, artista que hoy, por supuesto, está también de cumpleaños. El Chacal, quien estuvo hace poco por acá en los micrófonos de Radio 1, la de 1, hoy está de cumpleaños. 6:40 minutos, 6:40 en Radio 1.

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17: En Radio 1 son las 6:56.
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